0: 20
1: y 12 minutos.
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0: 7
1: y 36 minutos.
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0: Esta es la hora multimedia. 8
1: y un minuto.

0: 8
1: y 21 minutos.
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0: Esta es la hora multimedia. 9:00
1: minutos.

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1: 9
2: y 31 minutos.
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Esta es la hora multimedia. 10:03. 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

0: 10
1: y 47 minutos.
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1: Esta es la hora multimedia. 11
2: y un minuto.
1: 11
2: y un minuto.

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0: ¡Y nueve minutos!
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0: 00 horas
1: y 20 minutos.
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0: 00 horas
1: y 28 minutos. 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
1: ¡Y 43 minutos!

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0: 00 horas
1: y 56 minutos.
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0: una
1: y seis minutos. 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
1: Una y 23 minutos.

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0: y 35 minutos.
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0: 1:43.
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1: Dos. Y dos minutos.

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0: 2
1: y 17 minutos.
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0: minutos
1: y 24 minutos. 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
1: Dos y 38 minutos.

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0: minutos
1: y 50 minutos.
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0: minutos
1: y 57 minutos. 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
1: Tres y 13 minutos.

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0: 3:26.
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0: 6:33. 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
1: Y 50 minutos.

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0: 4
1: y 4 minutos. 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
0: 4
1: y 4 minutos.
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0: 4:13.
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0: 4
1: y 22 minutos.
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0: Esta es La Hora Multimedia. 4:31.
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0: Esta es La Hora Multimedia. 4:31.
1: 4:31.
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0: 4:47.
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0: 4:57.
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1: Esta es la hora multimedia. 6
2: y 2 minutos.

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1: 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Son las
0: 6:03.
2: Buenos

0: Son las 6:09 en todo el territorio nacional. 6:09 minutos. Buena hora para saludarles a cada uno de ustedes, señoras y señores, amigas, amigos. De buenos días, familia, fieles oyentes, fieles escuchas. Aquí estamos como cada mañana. Gracias a Dios, con mucha alegría, con mucho ánimo, para traerles este programa que es el número uno en todo el territorio nororiental del Marañón. Saludos a nuestros amigos en Amazonas, en San Martín, en Piura, en Tumbes, Lambayeque y por supuesto en Cajamarca. Buenos días, familia. Este es el magazine de la FM. 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
0: 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Ya están preguntando por las entradas. 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Como cada vez que hay conciertos aquí en Producciones y Mega Eventos Lalo TV, habrán entradas de cortesía para ustedes, mis estimadísimos amigos. El mes de mayo no ha terminado, es decir, el mes de mamá todavía no termina. Así que es una buena oportunidad para que Radio Estéreo TV premie a las mamitas por su mes, por el mes de las madres. 6:11 minutos de la mañana, 6:11. ¿Qué tal si presentamos de inmediato la reflexión de la mañana, la reflexión del día? Y lo hacemos de inmediato, ¿les parece?
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0: A esta hora de la mañana, la palabra de Dios tiene este mensaje para ti. Acércate a Dios y recibe sus bendiciones. Desde los estudios centrales de Radio Estéreo TV te saludo. Yo soy Edwin Sánchez. Y aquí estamos listos y preparados para la reflexión de hoy. Es conmovedor y da alegría y ternura ver a un niño pequeño acercarse a sus padres con toda confianza. El niño siempre sabe que su padre abrirá sus brazos para recibirlo, para cuidarlo, para ayudarlo. ¿Te has imaginado esa escena? Bueno, es la misma escena y la misma situación que debemos tener nosotros al acercarnos al Padre Celestial, al Dios que hizo los cielos y la tierra. Después de una noche de desvelo o un largo día de trabajo, tú puedes acercarte a Dios para recibir paz, para renovar tus fuerzas, para tener ánimo

para recibir cualquier cosa que necesites. Pero, siempre hay un pero, ¿verdad? Muchas veces intentamos seguir adelante sin detenernos a renovar nuestras fuerzas en el Señor. Sí, eso nos pasa. Es muy normal y natural. Pero sabes, Dios es el único que puede suplir lo que tú necesitas, hablando en la parte física, emocional o espiritual. Ir ante Dios para recibir lo que nos quiere dar es el paso más sabio que puedes hacer este día. Yo te pregunto, ¿qué necesitas hoy de Dios? Te vuelvo a preguntar, ¿qué necesitas hoy de Dios? ¿Te has puesto a pensar, aunque sea un segundo, ¿qué necesitas hoy de Dios? Lo que necesita tu corazón, lo que necesita tu vida, llévala en oración ante Dios con confianza. Descansa ante el Padre amado en oración. En Hebreos 4:16, la Biblia dice que así que acerquémonos confiadamente al trono de la gracia para recibir misericordia y hallar la gracia que nos ayude en el momento que más la necesitemos. Y en Santiago capítulo 4, versículo 8, en su primera parte dice, acérquense a Dios y Él se acercará a ustedes. Te vuelvo a preguntar, ¿qué necesitas hoy de Dios? Dios conoce lo que tú necesitas. Solamente tú debes inclinarte ante su presencia, acercarte a Él en oración y esperar a recibir lo que tiene Dios para ti en este día. Paz, renovación, esperanza, fe. Dios te puede dar eso y mucho más si lo buscas de corazón. Vamos a orar. Vamos a pedirle a nuestro Padre Celestial que nos acompañe en este día. Hoy es miércoles 13 de mayo. Los días están pasando volando. Pero tengamos un minuto para poder orar a Dios. Amado Padre Celestial, Señor Todopoderoso, te damos las gracias porque tú estás aquí una vez más, dándonos la vida, la salud, la fortaleza y sobre todo la palabra que reconforta nuestro corazón. Hoy tú, en la palabra, en la Biblia nos dice que nos acerquemos a ti y tendremos el privilegio de que tú te acerques a nuestras vidas. Por eso, Padre eterno, aquí estamos ante tu presencia para darte las gracias por la noche que ya pasó y por el día que apenas está comenzando. Ciertamente cada uno de nosotros tenemos actividades, obligaciones, responsabilidades, desafíos, angustias, necesidades. Todo lo ponemos en tus manos. Todo lo ponemos en tus manos, Dios, porque tú nos dices que nos acerquemos con confianza. Yo sé que tú nos das mucho más de lo que necesitamos, mucho más de lo que nos podemos imaginar. Porque tú eres el Dios de la abundancia, el Padre de la provisión. Es por eso que te decimos gracias. Gracias, Señor, por este nuevo día. Oramos, Dios, por cada una de las personas que hoy se levantan con una necesidad, con una angustia, con una dificultad. Señor, oro por ese corazón que hoy clama por un milagro para su vida. Oro por aquella persona que tiene una enfermedad y necesita salud. Padre nuestro que estás en los cielos, que se haga tu voluntad en el cielo y en la tierra. Y nosotros te adoraremos de corazón, te alabaremos con nuestros labios, porque tú eres el Dios que reina por los siglos de los siglos. Y nada en nuestras vidas se mueve si tú no lo conoces. Tú tienes el control. Lo decimos así, Señor. Tú tienes el control y tienes la bendición para mí. En el nombre de tu Hijo Jesús.

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0: 6
2: y 22 minutos.

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1: Sabes que de esta canción hay varios intérpretes que la cantan, El Amor Sublime. Ustedes venían escuchando a Noé Morales, pero también Lucho Barrios interpreta esta canción y otros más la cantan. A ver, vamos a escuchar cómo suena la de Lucho Barrios. Es un pasillo, ¿no? Ahí está. Tiene un sonido un poco más de LP, un sonido un poco más viejo, ¿no? Escúchenlo.

0: canción también la canta Leonardo Quique Vega.
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0: Vamos a escuchar a ver qué tal suena la de Leonardo Quique Vega aquí en Buenos Días Familia. Ah, suena un poco mejor, ¿no? A ver, lo adelantamos un poquito.
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0: Hay otros más que lo interpretan, el trío Sensación.

0: Muy bien. También están el trío Sensación. Vamos a escucharlo a ver qué tal. También, ¿eh? Suena muy bien. Cualquiera de estos intérpretes suenan excelente.
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0: Ah, este es Noé Morales con el trío Sensación.
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0: Esa es la voz de Noé Morales.
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0: Piedad Torres también la interpreta.
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1: Y también los Beta. Los Beta 5 lo interpretaban igualmente, ¿eh? Pero esto se lleva una cumbia, ¿no? Una cumbia vieja, una cumbia del recuerdo, una cumbia clásica. Cumbia de antología. Vamos a adelantarlo un poquito.

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1: Sea cual fuera la versión, suenan todas bien, ¿ah? La única, la de Lucho Barrios, que tiene pues ese sonido ya como LP, un sonido más, más tosco. Obviamente por la época en que se grabó ese disco, ¿no? Esa canción. 6:27 minutos de la mañana, 6:27. Buenos días, familia. Hoy es 13 de mayo, día miércoles. Les cuento que el calendario nos indica que es el día 133 del año. ¿Se ha dado cuenta cómo está pasando el tiempo, pero volando? Hoy ya es 13 de mayo, 13 de mayo. Nos quedan 232 días para finalizar este 2026. Hoy es el Día Internacional de la Mujer Matemática, le cuento, ¿ah? Y hablando de la fase lunar, estamos en la fase de cuarto menguante. Nos faltan 3 días para la luna nueva. Esta fase de cuarto menguante comenzó el 9 de mayo y llega hasta el 16 de mayo. Cuando comience la luna nueva. Faltan 3 días, ¿ah? Para la luna nueva. ¿Qué se puede hacer en cuarto menguante? Tenga muy en cuenta esto. Se puede sembrar plantas cuyos frutos crecen bajo la tierra. A ver, ideal para zanahorias, camotes, beterragas, ajo, maní. ¿Sabía usted que el maní crece bajo la tierra? Pues es ideal el cuarto menguante para la siembra del maní, yuca, papa, bueno, todo esto, ¿ah? Se puede hacer podas, claro, para podar árboles, arbustos y vides, toda vez que la savia está en la parte de la raíz de la planta, lo que reduce la pérdida de nutrientes y acelera la cicatrización, previniendo enfermedades. También se pueden hacer trasplantes en esta fase lunar. Ahí está la información, ¿ah? Espero que les interese, claro, primero que nada, y segundo, que les sirva mucho para la siembra. ¿Vale? Muy bien, 6:28 minutos, cambia el reloj, 6:29. ¿Qué tal si escuchamos una canción del rey del bolero ranchero? Javier Solís, Luz de Luna.
2: Buenos días, buenos días, buenos días, familia. El

0: se quede dormida. Son las 6:32.
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1: 6:34 minutos de la mañana, 6:34. Hoy es miércoles 13 de mayo de 2026. Y aquí estamos listos para traerles los titulares más importantes. En Radio Estéreo TV, en Buenos Días Familia, el magazine de la FM. Atención, mucha atención. Pobladores del caserío Playa Blanca denuncian llegada de maquinaria presuntamente vinculada a la minería ilegal. Esto en la provincia de Jaén, específicamente en el distrito de Bellavista. Pobladores señalaron que se abastecen de las aguas del río Chinchipe, el cual estaría siendo contaminado por estas actividades ilícitas, generando preocupación. 6:35 minutos en todo el territorio nacional, 6:35. Atención, mucha atención. Buenos días, familia, el magazine de la FM. Hay preocupación en transportistas y mototaxistas de la ciudad de Jaén por el alza de combustibles que afecta a la economía. Por ejemplo, el día de ayer la gasolina estuvo entre los 20.99 soles por galón y 22.99 soles, según lo que han reportado los transportistas. 6:36 minutos en todo el territorio nacional, 6:36. Titulares, buenos días familia, el magazine de la FM. El día de ayer se realizaron actividades conmemorativas de los 61 años de creación política de la provincia de San Ignacio. Autoridades e instituciones participaron del izamiento del pabellón nacional y la bandera de San Ignacio. Titulares, buenos días familia, este es el magazine de la FM. Atención, mucha atención. Titulares en Buenos Días Familia, el magazine de la FM. En Arequipa, la universidad, la UNSA, suspende clases presenciales tras caso de sarampión en estudiante. En Arequipa, la Universidad Nacional San Agustín dispuso la suspensión temporal de actividades presenciales. Titulares, 6:37 minutos en todo el territorio nacional, 6:37. Estos son los titulares más importantes en Buenos Días Familia, el magazine de la FM. Atención, mucha atención, Ronnie Laván Guerrero no postulará a la alcaldía provincial de Jaén. El empresario y dirigente deportivo Ronnie Laván Guerrero confirmó que no participará en el próximo proceso electoral por el partido político Somos Perú, aunque no se desatenderá de sus actividades políticas como primer regidor de la actual gestión municipal. 6:37 minutos, 6:37. Bueno, seguramente analizó que este partido no le era garantía para poder llegar a la silla provincial, ¿eh? Somos Perú tuvo un descalabro en las elecciones. Claro, a Somos Perú le quitaron a su figura principal, que es Martín Vizcarra, el expresidente de la República, y por supuesto con Mario Vizcarra no pasa nada, dicen por allí, ¿no? Y por esa razón es que Ronnie Laván afirma pues que no postulará a la Municipalidad Provincial de Jaén. 6:38 minutos de la mañana, 6:38. Menor de 12 años fallece presuntamente a causa de dengue en Bagua. Lamentable, ¿ah? Consternación y tristeza generado en la ciudad de Bagua el fallecimiento del menor Junior Fernández López, de 12 años de edad, quien presuntamente habría sido afectado por dengue grave, según informaciones dadas por su progenitora. Titulares, 6:38 minutos en todo el territorio nacional. Atención, en Bagua Grande, estudiante de la institución educativa Alonso de Alvarado clasifica la etapa nacional de Olimpiada de Matemática de la UNI. Muy bien a estos jovencitos. Felicitaciones. Titulares, buenos días familia, este es el magazine de la FM. Estos son los titulares más importantes en Radio Estéreo TV. Buenos días familia, el magazine de la FM. Atención, mucha atención, descontrol nocturno y de fines de semana en Chachapoyas ponen en riesgo la tranquilidad de la ciudad. Atención, mucha atención. Durante los últimos tiempos se viene evidenciando un preocupante incremento del desorden en Chachapoyas, a pesar de que la municipalidad provincial de esa ciudad viene ejecutando acciones de fiscalización y control. Existen vecinos que, abusando de vacíos en las normas, obtienen licencias para restaurantes o bares que en la práctica terminan funcionando como discotecas, dificultando su supervisión. Titulares, buenos días familia, el magazine de la FM. Y precisamente en Chachapoyas detienen a dos policías por presuntamente estar involucrados en hurto, lesiones y omisión de auxilio. Se trata de los suboficiales de tercera de la Policía Nacional, Percy Reap Rimachi y Yomar Juvenal Suárez Cubas. Están detenidos por asalto a un ciudadano identificado con las iniciales de RAVP, de 28 años, quien terminó gravemente herido e internado en el Hospital Regional de Chachapoyas. 6:40 minutos en todo el territorio nacional. 6:40. Titulares, buenos días familia. El magazine de la FM. Atención, mucha atención. Estos son los titulares más importantes. 6:41. Ochenta actas faltan contabilizar en la OMPE para definir quién acompañará a Keiko Fujimori en la segunda vuelta. Le dan muchas largas, ¿no? Hace rato ya es Roberto Sánchez. Hace rato. Le están dando muchas, pero muchas largas. Titulares, 6:41 minutos en todo el territorio nacional. 6:41. Atención, mucha atención. Empresa Gálaga presentó consultas a la OMPE para el traslado del material electoral en segunda vuelta presidencial. Por favor, por favor. Titulares, al menos 3 personas perdieron la vida en trágico accidente en la carretera Arequipa-Puno. Delia Espinosa alertó a la Fiscalía ante posible desalojo de estudiantes de la Universidad Nacional Mayor de San Marcos que mantienen tomado el campus. Titulares en Buenos Días Familia. Hemos presentado los titulares. Vamos a seguir con la música. Regresamos en breve con mucho más noticias, informaciones aquí en Buenos Días Familia, el magazine de la FM.
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1: 6:42 en todo el territorio nacional. Aquí está Tania Libertad, la contamanina.
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0: minutos de la mañana. 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
1: La Bella Luz, este viernes 29 de mayo en Jaén. Sábado 30 en Bagua Grande.
0: Por aquí nos escribe el amigo Preche Guevara. Hola amigo Chamito, un abrazo, buen día. Te saluda el amigo Preche Guevara, hincha número uno de tu gran programa. Buenos días familia de Radio Estéreo TV. Comparte un temita de Carmencita Lara, Penas Negras. Y aquí está mi estimado amigo Preche Guevara.
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0: 6:45 minutos, Carmencita Lara, Penas Negras. Buenos días familia.

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0: 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Hoy es miércoles 13 de mayo de 2026. Aquí estamos listos y preparados para traerles las informaciones en cuanto al precio del café y el cacao. Mis estimados amigos y amigas de Buenos Días Familia, el magazine de la FM, aquí va la alforja de aplausos para usted, señor. En el campo, nuestro amigo agricultor. Y también la alforja de aplausos para usted, señora, y nuestros niños y niñas en el campo. Buenos días, buenos días, buenos días, buenos días. Alforja de aplausos. Qué gusto saludarles a ustedes, ¿eh? Donde quiera que ustedes se encuentren, nuestro reconocimiento muy especial por el trabajo que realizan a diario. Así que creo que no hay palabras para expresar la admiración que sentimos por nuestros amigos en el campo. El agradecimiento y el respeto por la labor que ustedes realizan. Así que adelante, mis estimados amigos, siempre adelante, amando y queriendo el agro, amando y queriendo el campo, porque gracias a ustedes, las ciudades, no solamente en la provincia de Jaén, sino en el mundo, se alimentan. Sí, señor. El que no quiera reconocer esto, está muy, pero muy mal. Sí, señor. Esto hay que reconocerlo, hay que decirlo, hay que hacerlo visible para que nuestros amigos en el campo sientan que son importantes para la sociedad del mundo. Señoras y señores, aquí está el precio del café y el cacao. Atención, el quintal de café en la bolsa de Nueva York. Recordando que ya estamos viendo por allí varias cosechas que ya van saliendo de a pocos en el café. $285.95 el quintal de café en la bolsa de Nueva York. $285.95 el quintal de café en la bolsa de Nueva York. El kilo de cacao, $4.21. $4.21 el kilo de cacao en la bolsa de Nueva York. Son precios de referencia que sirven para la compra y venta de estos productos aquí en nuestras localidades. Sí, señor. $285.95 el quintal de café, mientras que el kilo de cacao está en $4.21. Precio de referencia de estos productos. El dólar en nuestro país está allí, fijo. Un dólar vale 3.43 soles según la última cotización del BCR. Un dólar vale 3.43 soles según la última cotización del BCR. Esto quiere decir que un quintal de café está en 980.80 soles. 980.80 soles el quintal de café. Y el kilo de cacao, 14.40 soles. 14.40 soles el kilo de cacao en la bolsa de Nueva York. Interesante, ¿no? 14.40 soles el kilo de cacao. Si lo multiplicamos por 50, que es un quintal de cacao, 720 soles vale un quintal de cacao, según la bolsa de Nueva York. 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
3: 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Son las
0: 6:55 minutos de la mañana. Vamos al cole con Radio Estéreo TV. Y aquí está Lucho Barrios, Mr. Marabú, interpretando precisamente una de las canciones que le dio ese apodo, Mr. Marabú. La canción es simplemente Marabú. Buenos días, familia. Buenos días. Feliz mañana para usted, señora. Que ese desayuno quede riquísimo, delicioso para todos los chicos que van al cole. Buenos días, familia.

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1: 6:58.
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1: 6:58.
2: ¡Hola, amigos estudiantes!

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1: Atención, mucha atención, estas son las tres noticias más importantes a esta hora de la mañana. Atención, mucha atención. El fiscal de la Nación, Tomás Gálvez, se pronunció sobre la acusación fiscal contra el candidato presidencial Roberto Sánchez, quien enfrenta un pedido de 5 años y 4 meses de prisión e inhabilitación por presunta falsa declaración. En este sentido, Tomás Gálvez señaló que el proceso continúa bajo la presunción de inocencia, pero advirtió que de imponerse una inhabilitación, el candidato podría tener problemas para participar en la segunda vuelta o incluso para juramentar como presidente en caso de ser electo.
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1: Por su parte, el candidato presidencial Roberto Sánchez se pronunció luego del pedido del Ministerio Público que solicita 5 años y 4 meses de prisión, además de inhabilitación política por presunta falsa declaración y manejo de información financiera partidaria. Sánchez afirmó que el proceso por presunto fraude fue archivado en instancias previas y señaló que la próxima audiencia no corresponde a un juicio oral, sino a una etapa de control de acusación. El caso será evaluado el 27 de mayo en una audiencia previa al proceso electoral.
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1: 7:02 en todo el territorio nacional, 7:02 en Jaén. El empresario y dirigente deportivo Ronnie Laván Guerrero confirmó que no participará en el próximo proceso electoral por el partido político Somos Perú, aunque no se desatenderá de sus actividades políticas como primer regidor de la actual gestión municipal. El también dirigente del ADA Jaén anunció que se retira de la contienda electoral a pesar de estar inscrito como precandidato. Aunque no quiso confirmar los hechos, deslizó la posibilidad de desavenencias con la dirigencia regional del Partido del Corazón. Esta inesperada situación ha causado sorpresa y revuelo en los candidatos distritales de la provincia de Jaén, como también de la plancha de regidores que había inscrito Somos Perú para la municipalidad provincial de Jaén. Sin embargo, la renuncia de Laván no tiene nada que ver con las candidaturas distritales, las cuales proseguirán en campaña si así lo desea. 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
0: Esta es la hora multimedia. 7:03.
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Buenos días, mis sobrinitos y sobrinitas de Radio Estéreo TV. ¿Cómo están? Bienvenidas y bienvenidos todos ustedes a la programación especial para nuestros niños de Radio Estéreo TV. Son estos minutos que más me gustan de Buenos Días Familia. Sí, señor, porque estamos en contacto con nuestros pequeños y ustedes allí se ponen pilas para responder la adivinanza que tenemos cada mañana, cada día aquí en Radio Estéreo TV. Quiero enviarles la alforjita de aplausos para cada uno de ustedes, mis niños y mis niñas, porque hoy es un día especial para saludarles. Sí, señor. Hoy es un día muy, pero muy especial para saludarles y por esa razón aquí va la alforjita de aplausos. ¡Eso! Buenos días. Y recuerden que nuestro número es el 943-404-874. Recomendación, mis sobrinitos y sobrinitas, cuando ustedes vayan a responder la adivinanza, recuerden poner su nombre y el lugar de donde nos escriben para saludarles de manera completa. Y el primer niño que responda a la adivinanza o niña, sobrinito o sobrinita, recibe un saludito muy especial, ¿ok? Así que, pendientes, pilas. ¡Sí! Y aquí está la adivinanza para todos ustedes, mis niños y mis niñas de Radio Estéreo TV. ¿Qué hace un perro en una carpintería? ¿Qué hace un perro en una carpintería? 943-404-874. A responder. Aquí me dicen, hola Chamito, ¿me podrás decir sobre las etapas de la luna? ¿Qué plantas se pueden sembrar esta temporada? Muy bien. Luego de la adivinanza le doy la información. ¿Le parece, señora Nelly? Atención, mis sobrinitos y sobrinitas. ¿Qué hace un perro en una carpintería? Atención, mucha atención. ¿Qué hace un perro en una carpintería? 943-404-874. Vamos a poner el relojito a ver si hay algún niño que responda la adivinanza del día de hoy. ¿Qué hace un perro en una carpintería? A ver. ¿Qué hace un perro en una carpintería? 943-404-874. A ver. ¿Qué hace un perro en una carpintería? 943-404-874. Abuelito, usted me trajo una adivinanza que la verdad no sé si mis sobrinitos vayan a responderla, ¿eh? ¿Por qué usted es así, abuelita? ¡Rápido! Así, rápido, que respondan los niños. ¿Qué hace un perro en una carpintería? ¿Qué hace un perro en una carpintería? 943-404-874. ¿Qué hace un perro en una carpintería? Y comienzan a llegar los mensajes. Sí, oye, están pilas nuestros sobrinitos el día de hoy. Quiero saludar

Listo. ¿Qué hace un perro en una carpintería? ¿Qué hace un perro en una carpintería? 943-44874. Rencito me escribe desde Morro Solar. Oye, qué bonito. Qué bonito, qué bonito, qué bonito. Rencito, saludos a tu mamita, la señora Lili, y a tus hermanitos Tiago y Luz. Feliz mañana, Rencito. Envió su respuesta, fue el primero en responder y la respuesta es... ¡Sí! ¡Correcta, Renzo! ¡Muy bien! ¿Qué hace un perro en una carpintería? A ver, Ariela de Santa Fe. Nada, nada, nada, nada, esa no es. Eso. A ver, ¿qué hace un perro en una carpintería? A ver, a ver, a ver, a ver. Por aquí, David Luis. ¿De dónde me escribes, David Luis? Tu respuesta es correcta. Muy bien, Cristina Requejo. Esa es, muy bien, eso, eso. Perfecto, perfecto. Saludos para tus papitos Álvaro Pizarro y Dagmar Peralta. Saluditos, Cristina Requejo. Un abracito para ti. Otro mensajito. ¿Qué hace un perro en una carpintería? 943-44874. Buenos días, tío Chamito. Soy Diego Benavides del caserío Chucmar de Bagua Grande. No, no, no. Esa no es. Otro mensajito. A ver, a ver, a ver, a ver, a ver. Nicole de Santa Fe. Nada, nada, nada. Esa no es. ¿Qué hace un perro en una carpintería? Oye, qué bonito el perrito, ¿ah? ¿Eh? Mira. ¿Qué hace un perro en una carpintería? Somos los hermanitos Diego, Liam, Ariana, Cristel y Carlos Fabiano. Listos para el colegio. Tío Chamito, la respuesta de la adivinanza. Respuesta correcta. Sí. Muy bien. Saluditos desde Jaén para la familia en Monte Grande que están en sintonía. Te saluda Natalie desde el Edén de Jaén. A ver, a ver, a ver, a ver, a ver, a ver. No, no, no, esa no es. Nada, nada, nada, nada. A ver, buenos días, tío Chamito. Soy Emily de Bagua Grande. La respuesta a la adivinanza. Ay, casi, pero no, no la dio como debe ser. Otro mensajito. ¿Qué hace un perro en una carpintería? A ver, a ver, a ver, a ver. Buenos días, tío Chamo. Soy Lian Iván. Hola, Lian Iván. Tu respuesta correcta. Eso, muy bien. Tío Chamito, soy Ariana de Jaén. Arianita, buenos días, buenos días. No, no, no, no, no. Faltó, faltó, faltó. Otro mensajito. Buenos días, tío Chamito, soy Jan desde Vistahermosa. La respuesta correcta. Eso es. Muy bien, te felicito. Otro mensajito, a ver. ¿Qué está haciendo un perro en una carpintería? ¿Qué hace un perro en una carpintería? Por aquí me envían otro mensaje. Buenos días, tío Chamito, soy Alexander desde Bagua. Alexander desde Bagua. La respuesta correcta. Muy bien, Alexander, te felicito. Otro mensajito por aquí, otro mensajito por allá. ¿Qué hace un perro en una carpintería? 943-44874. Buenos días, tío Chamo, te habla Dairon Heredia. Mañana cumplo años. Ay, mañana me recuerdas para felicitarte, ¿ah? ¿Eh? A ver, a ver, a ver, desde Bellavista me envía la respuesta. Dairon, pero no, esa no es. Otro mensajito, rapidito, rapidón. ¿Qué hace un perro en una carpintería? Tío Chamito, soy Anira desde Bagua Capital. La respuesta correcta. Eso. Muy bien, tío Chamito, soy Axel de Cutervo. Respuesta correcta, Axel. Muy bien. Felicitaciones. Otro mensajito por aquí. Adrián de las Palmeras de Jaén. Respuesta correcta. Eso, ¿qué hace un perro en una carpintería? ¿Lo sabe usted, amigo, amiga? Dígale a su pequeño que responda ya, ya, ya, ya, ya. ¡Rud! Envía su respuesta. Sí. Correcta. Sí. Muy bien. Hola, soy Alexandra desde Jaén. Sí, esa es, Alexandra. Sí. Muy bien. Tío Chamito, soy Alexa Dayelí. La respuesta... Eso, muy bien, respuesta correcta. Otro, tío Chamo, soy Snyder de Quillabamba, Las Pirias. La respuesta, no, esa no es. No, no, no. Otro mensajito por aquí, a ver, Emily de Bagua Grande. Muy bien, otro mensajito. Otro, otro, otro. A ver, por aquí. Buenos días, tío Chamito, soy Diego Benavides. Respuesta correcta, muy bien. Otro mensajito por aquí, otro mensajito por allá. ¿Qué hace un perro en una...? Uy, qué cantidad de mensajes que están llegando, ¿eh? Qué cantidad de mensajes. Buenos días, tío Chamito, soy Andy de la Sicilia. La respuesta...

0: Buenos días, tío Chavito. La respuesta de Ximena del Centro Poblado Pecapalacios. No, esa no es, Ximenita. No es. Esa no es. Otro mensajito, a ver. Ivanita de la COI para la respuesta correcta. ¿Qué hace un perro en una carpintería? Hola, tío Chamo, soy Aníbal de San Pedro de la Papaya. La respuesta correcta, perfecta, muy bien. Otro, tío Chamito, soy Eidan Josué, del caserío La Unión, del distrito de Guabá. La respuesta, ay, casi, pero no. Otro mensajito, a ver. Hola, buenos días, tío Chamito, soy Caterín de Morropón. Respuesta correcta, muy bien. Otro mensajito, a ver, ¿quién más por aquí? Uy, pero qué cantidad de mensajes yo leo y no se terminan, ¿ah? Tío Chamito, soy Milagros de Bagua Grande. La respuesta, no, esa no es, Milagritos. Otro mensajito, buenos días, tío Chamito. La respuesta de Bagua Grande, la respuesta, mi nombre es Nicole. Saludos para los maestros de la institución educativa Petronila Abad Carrión de la Victoria. Y la respuesta es correcta, muy bien. Muy bien, ¿qué hace un perro en una carpintería? ¿Lo sabe usted? Dígale a su pequeño que nos escriba ya. Otro por aquí, tío Chamito, Natalie desde el Edén. Otra respuesta, pero no, tampoco es esa. Otros, tío Chamito, soy Emily de Miraflores, de Buenavista, la respuesta correcta, muy bien. Celebramos esas respuestas. Eso, venga. Buenos días, tío Chamito, la respuesta correcta. Ay, no. Ay, mira, me envían esta, escuchen este mensajito. Buenos días, tío Chamito. La respuesta es tal. Mándale saludos a mi papá y a mi mamá, pero no me dicen ni siquiera quién es la persona que me escribe. Ah, ¿por qué? No puede ser. ¿Cómo adivino yo quién es tu papá, quién es tu mamá y cómo adivino yo quién eres tú? Otro mensajito. Hola, buenos días, tío Chamito. Soy Yalexa de Mesarrume. La respuesta correcta. Muy bien. Otro mensajito. A ver, más mensajitos por aquí, por allá. A ver. Repite la adivinanza, tío Chamo. ¿Qué hace un perro en una carpintería? Hola, tío Chamo, soy Luis Mario de Bagua Capital. Respuesta de la adivinanza. Perfecta, correcta. Esa es. Muy bien. Soy Tiago González de Chonza Alta. Ay, casi, pero no es. Otro mensajito. Hola, soy Alison López. La respuesta correcta, sí. Alison. Muy bien. Wow, siguen llegando más mensajes y aquí sigo leyendo. Saluditos, dice por aquí mi respuesta de David Luis. Muy bien, de Lonja Grande. Saludos a la profesora Silveria. Un abrazo. Respuesta correcta. Muy bien, profe Silveria. Un abrazo. Buen día, tío Chamo. Soy Dylan Gael Tarrillo de Bagua Capital. Respuesta correcta. Esa es. Muy bien, sobrinito. Perfecto. Otro mensajito por allá. A ver. Me dicen, hola, tío Chamito. Soy Jean-Pierre de Copallín. Respuesta correcta. A ver, ¿qué hace un perro en una carpintería? Buenos días, tío Chamito. La respuesta de Bagua Grande es Flor. La respuesta correcta. Muy bien. Otro mensajito por aquí. Soy Juan Walter de Bagua Grande. La respuesta correcta. Esa. Muy bien. Chamito, por aquí. A ver. Dígame. Soy Robin Fernández desde Tumbes. Saludos para mis padres Flor y Alex. Mi hermana Casey. La respuesta correcta. Respuesta correcta. Muy bien. Ay, qué cantidad de mensajes, Dios. Soy Elkin. Nada. Otro mensajito por aquí. Buenos días, tío Chamito. Soy Lian Collantes desde Chililique. Respuesta correcta. ¿Qué hace un perro en una carpintería? Hola, saludos a Adrián. Un abrazo para Adriancito que está en sintonía. Por aquí hay otro, tío Chamo. Me llamo Griesmar Yosimar. Vivo en Buenos Aires. Saludos para mi mamá, la señora Araceli, y mi papá Rosmel. La respuesta de la adivinanza. No. Otro mensajito. A ver. Otro mensajito. Ay, ya llegan los audios, ¿ah? Tío Chamito, me dicen por aquí. A ver. Te saluda Natalie desde el Edén. La respuesta correcta. ¡Sí! Esa es. Sí, sí, sí, sí, sí. Te felicito, te felicito. Otro mensajito. Bueno, ya voy, vamos con los audios, ¿ah? ¿Eh? Vamos con los audios, vamos con los audios. A ver, Simenita, Simenita, Simenita. ¿Qué hace un perro en una carpintería? Simenita, Simenita. A ver, me dice, se pone a morder la madera. No, no es esa. Tampoco, Simenita. Un abracito. Otro, tío Chamito. Soy Said Pedraza desde Bagua. Saludos para mi abuelita Ana Mireli. La respuesta correcta. Muy bien. Otro mensajito por aquí. Otro mensajito por allá. Buenos días, sobrinitos. ¿Cómo están? Buenos días, sobrinitos. ¿Cómo están? Nos preparamos para escuchar los audios. Buenos días, sobrinitos. Buenos días, sobrinitos. Buenos días, sobrinitos. ¿Cómo están? Buenos días, sobrinitos. ¿Cómo están? ¿Sale o no sale? A ver. Buenos días, sobrinitos. ¿Cómo están? Buenos días, sobrinitos. Ahora sí. ¿Qué hace un perro en una carpintería?
1: Muy bien. Buenos días, tío Chamo. Soy Ami desde Bagua. La respuesta de Levin Nanza es taladrando.
0: ¡Eso!
1: Yo escucho Radio Estéreo TV.
0: ¡Dimensiónate! ¿Qué hace un perro en una carpintería? ¡Ami lo dijo! ¡Buenos días, Ami!
1: Muy bien, buenos días, tío Chamo. Soy Ami desde Bagua. La respuesta de Levinanza es taladrando. ¡Eso! Yo escucho Radio Estéreo TV. ¡Dimensiónate!
0: Muy bien, Ami, muy bien, muy bien. ¿Qué hace un perro en una carpintería? Ladrando.
2: Sí, es tío Chamito, soy Alexa de Meserrume. La respuesta a la adivinanza es que está taladrando. Yo escucho Estéreo TV. Mencionate.
0: Tiene que decirlo así como dijo Ami. Está ladrando. Eso, ¿qué hace un perro en una carpintería?
3: Hola, tío Chamo, soy Lian de Aramango. La respuesta de la adivinanza es que el perro mueve la cola. Yo escucho Radio Estéreo TV. Mencionate.
0: Pequeñitos, que Dios me lo bendiga. Buenos días, sobrinito, ¿cómo estás?
4: Hola, tío Chamo, soy Juan Walter de Bagua Grande.
0: Walter.
4: La respuesta de la adivinanza es está taladrando.
0: Está.
4: Mencionate.
0: Está ladrando. Buenos días. A ver, otro por aquí. Buenos días, sobrinito, ¿cómo estás?
5: Buenos días, tío Chamito. Soy Katherine de Morropón. La respuesta de la adivinanza es está ladrando.
0: ¡Eso!
5: Dimensionate.
0: ¡Esto! ¿Qué hace un perro en una carpintería? ¡Está ladrando!
6: Soy Cristel de Calle Alto. La respuesta de la adivinanza es taladrando.
0: Eso.
6: 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Dimensiónate.
0: Otro mensajito por aquí. Buenos días, sobrinito, ¿cómo estás?
7: Tío Chamito, soy Ivana de la Culpa. Mi respuesta correcta es que está taladrando.
0: Ay, yo casi, casi,
7: TV.
0: Casi.
7: Dimensiónate.
0: Buenos días, sobrinito, ¿cómo
8: Buenos
0: estás?
8: Buenos días, Chamito, soy Diego Benavides Ramírez, el caserío Chimar de Bagua Grande. La respuesta de la adivinanza es que está taladrando.
0: Ay,
8: un saludo.
0: Casi,
8: para
0: casi,
8: mi mamá
0: casi,
8: Elvira
0: casi.
8: Con mi hermanito Raúl.
0: Buenos días, sobrinito, ¿cómo estás?
9: Hola, tío Chamo.
0: Hola.
9: Hola, tío Chamo, yo soy Renzo.
0: Renzo.
9: De Morro Solar.
0: Morro Solar.
9: La respuesta correcta es taladrando.
0: Eso, ¿qué hace el
9: perro? Escucho Estéreo TV, dimensiónate.
0: ¿Qué hace el perro en la carpintería? Está ladrando. Sí. Muy bien. Otro mensajito por aquí, a ver, ¿quién más? ¿Quién más? Buenos días, sobrinito, ¿cómo estás? Ay, llegó un audio así, sin nada. Buenos días, sobrinito, ¿cómo estás?
10: Muy bien.
0: ¡Eso!
10: Soy Helen Valle.
0: Helen Valle, ¿cómo estás?
10: La respuesta de la adivinanza es el perro está ladrando en la carpintería. Un saludo muy especial para mi querida mamá, para mi abuelita Maribel y para mi tío Marco.
0: Saluditos.
10: Yo escucho Estéreo TV.
0: ¡Dimensiónate! Muy bien. Buenos días, sobrinito, ¿cómo estás? ¿Qué hace un perro en una carpintería?
11: Hola, tío Chamo, soy Ani de Centro Pro Braro Jaguanga.
0: Jaguanga,
11: y la respuesta es que el perro está ladrando.
0: Está ladrando, está ladrando. El perro está en la carpintería. Bueno, mis sobrinitos, me quedan muchos mensajes por... ¡Ay, qué cantidad de mensajes por escuchar, eh! Pero, ey, el tiempo se va volando. Sofía González, la respuesta, está ladrando. Buenos días, sobrinito, ¿cómo estás?
12: Muy bien. Hola, tío Chamito.
0: Hola.
12: Soy Rosario de Academia
0: Rosario.
12: Flores de Buenavista. La respuesta es, está ladrando. Yo escucho Radio Estéreo TV. Mencionate.
0: Chao, sobrinita Rosario, qué linda. Oye, ahí le dijeron, está ladrando, está ladrando. Qué bonito. ¿Saben? Esto es lo bonito de la adivinanza. Hace que papitos y mamitas se involucren allí en el juego de la adivinanza. Y esto ayuda a nuestros niños para que comiencen allí a activar las neuronas e irse pilas al colegio. Buenos días, sobrinito. ¿Cómo estás?
13: Buenos días, tío Chomito. Soy Dylan de Cerro Sur. La respuesta es que están ladrando.
0: Está ladrando, claro. Buenos días, sobrinito. ¿Cómo estás?
14: Hola, tío Chomito. Yo soy Kaori. De José Olaya y de Bagua Grande.
0: De Bagua Grande.
14: La respuesta es el perro taladrando.
0: Esa, muy bien. Listo, sobrinito, se fue el tiempo. Vamos todos a la escuela, sí. Que Dios me los bendiga, los quiero mucho. Y me encanta jugar a la adivinanza con ustedes. Que vayan con la bendición de Dios. Y por supuesto, a portarse bien en la escuela, a respetar a nuestros amiguitos. Y por supuesto, a respetar a nuestros maestros. Y a sacar puras buenas notas. Que Dios me los bendiga, los quiero mucho. Y los llevo siempre.

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2: Y luego de la adivinanza aquí llegan las canciones del recuerdo. Así que si tú quieres pedir alguna que te guste, 943-404874, ese es nuestro WhatsApp.

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0: 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Son las
1: 7:31.
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0: 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Hoy es miércoles 13 de mayo de 2026 y estas son las noticias más importantes. A esta hora de la mañana, 7:34 minutos en todo el territorio nacional. 7:34 minutos. Hoy se reúnen los dos hombres más poderosos del planeta. El presidente de Estados Unidos, Donald Trump, aterrizó este miércoles en Pekín para iniciar una visita de Estado a China, que se alargará hasta este viernes, su segunda al país asiático desde la realizada en 2017 durante su primer mandato. Trump, que viaja acompañado por el secretario de Estado Marco Rubio y una delegación de altos ejecutivos estadounidenses como Elon Musk, Jensen Huang o Tim Cook, se reunirá este jueves con su homólogo chino Xi Jinping, presidente de China, en una visita marcada por la tregua comercial entre ambas potencias, las tensiones tecnológicas, Taiwán y la guerra en Irak. Donald Trump llegó a Pekín para su segunda visita a China desde 2017.
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0: Con Radio Estéreo TV, estas son las noticias más importantes. Atención, mucha atención. Durante la madrugada del martes 12 de mayo, es decir, de ayer, agentes de la Policía Nacional y representantes del Ministerio Público realizaron un allanamiento en la vivienda del alcalde de La Victoria, Rubén Cano, de Renovación Popular, como parte de una investigación por presuntos cobros de cupos a comerciantes ambulantes y posibles actos de corrupción dentro de la municipalidad. Como parte del operativo, se dispuso la detención preliminar por 15 días de 14 presuntos miembros de la organización criminal denominada Los Pulpos de La Victoria, entre ellos una candidata diputada por Juntos por el Perú, Juliana Carbonell Carbonell. De acuerdo con la tesis fiscal, esta red habría comenzado a operar en 2023 dentro del área de fiscalización de la Municipalidad de La Victoria, donde presuntamente se coordinaban intervenciones para recuperar espacios públicos en zonas comerciales del Emporio Comercial de Gamarra. El objetivo era principalmente en los sectores Damero A y B, con el objetivo de liberar esos espacios, dividirlos y posteriormente volver a asignarlos a comerciantes ambulantes a cambio de dinero. Según las indagaciones, los comerciantes que buscaban ocupar estos puestos informales debían desembolsar entre 1,000 y 5,000 soles, además de realizar pagos semanales y aportes diarios que fluctuaban entre 10 y 20 soles según el tamaño del espacio utilizado. La fiscalía calcula que esta presunta organización habría obtenido cerca de 75 millones de soles mediante este esquema ilícito.
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0: Con Radio Estéreo TV, estas son las noticias más importantes. Atención, mucha atención. El congresista José Cueto se pronunció sobre la candidatura de Roberto Sánchez, afirmando que las Fuerzas Armadas y la Policía Nacional no permitirán ser comandadas por él y mucho menos por Antauro Humala. Estas fueron sus declaraciones.
3: La Fuerza Armada y la Policía nunca va a reconocer, y ahí va a haber un problema. Si no les guste a varios que haya golpe, yo estoy hablando que va a haber un golpe, pero las Fuerzas Armadas y la Policía Nacional jamás van a permitir que una persona de esa naturaleza los comande.
4: Como Roberto Sánchez.
3: Y mucho menos como Antauro Humala.
0: Son declaraciones de José Cueto en vísperas de lo que será la oficialización de la segunda vuelta entre Keiko Fujimori y Roberto Sánchez. 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
2: 7:39 minutos de la mañana. La música nos lleva a épocas pasadas. Esta es una de las canciones emblemáticas de los años 80, finales de los 80 y principios de los 90. Es Cristian Castro, con la que se dio a conocer en el mundo internacional de la música y comenzó su vida artística. La canción es Nunca Voy a Olvidarte. Buenos días, familia, 7:39 minutos.

Nunca voy a olvidarte del año 1993. Esta canción, que originalmente fue grabada por el grupo Bronco en 1991, tuvo el mayor éxito con el intérprete mexicano Cristian Castro. Tuvo pues como el ícono de esta canción. Como ya te digo, pues no fue la canción original de Cristian Castro, sino primero fue grabada por el grupo Bronco 2 años antes, en el año 1991. Vamos a ver si la tengo por acá.

0: suena la de Cristian Castro, ¿no? A ver, y aquí está. Ahí está Cristian Castro, lo venimos escuchando, ¿no?
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0: y aquí viene la del grupo Bronco, a ver. Así suena, no suena todavía, ¿no?

ahora sí. Ahora sí. Vamos a escuchar al grupo Bronco. Claro, tiene su toque característico de esta agrupación, el grupo Bronco, que es música norteña de

Bueno, yo me quedo con la de Cristian Castro, ¿no? No sé ustedes, ¿eh? No sé ustedes, pero yo me quedo con la de Cristian Castro. De hecho, el toque de Cristian Castro, lanzado en 1993, es considerada la canción que logró su internacionalización y se convirtió en un himno romántico a pesar de su origen grupero. La canción aborda pues el amor perdido, la gratitud por los momentos felices y la promesa de no olvidar el amor, que caló muy hondo en el público en esa época, ¿no? 7:46 minutos de la mañana. Estamos aquí en Buenos Días Familia, el magazine de la FM. Les invito a que nos escriban y soliciten sus canciones preferidas. Aquí hay otra de esa época, quizás un poquito antes, ¿no? De Ana Gabriel, de la década de los 80. Simplemente amigos.

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2: Amigo del volante, esta es la hora. 7:52.

Sola con mi soledad de Marisela, sonando aquí también en Radio Estéreo TV de esa época de los 80, ¿eh? Yo la recuerdo muy bien. 7:53 minutos de la mañana, por allí nos estaban solicitando información. Ah, por aquí me están indicando sobre la canción de Cristian Castro, Nunca Voy a Olvidarte. También me dicen, la de la India es buena, la versión salsa. Y por supuesto me dicen, la del grupo Bronco, primera vez que la escucho. Yo también, primera vez que la estaba escuchando, simplemente la puse para probar a ver qué tal, pero no. Creo que Cristian Castro es mejor. Y esta es la de la India, ¿no? Nunca Voy a Olvidarte de la India, que también está en la versión salsa de esta canción. Obviamente tiene su particularidad, ¿no?

Listo, prometo que esta canción la voy a sonar en la tercera parte del programa, ¿vale? Para que ustedes puedan disfrutarla completa porque es una versión salsa. 7:55 minutos de la mañana, 7:55, por allí una persona nos escribió, creo que fue la señora Nelly, preguntándonos qué tipo de plantas se pueden sembrar en el tiempo de cuarto menguante. En cuarto menguante, hasta 3 días después de luna nueva, se siembra todo lo que crece bajo la tierra, el fruto, ¿ah? Todo aquello que el fruto crece bajo la tierra, por ejemplo, papa, camote, cebolla, nabos, rabanito, remolacha o beterraga, papas, ya lo dije, ¿no? Todo lo que crece bajo la tierra se puede sembrar en cuarto menguante, para aquellas personas que nos pidió la información, ¿no? Todas las plantas cuyos frutos crecen bajo la tierra y las leguminosas. Ajo, cebolla, yuca. En cuanto a las leguminosas, se pueden sembrar frijoles, lentejas, arvejas, habas y hortalizas de hojas para evitar la floración. Se puede sembrar lechuga, espinacas, acelgas. Este tipo de plantas se pueden sembrar en esta temporada de cuarto menguante, ¿ok? Recuerden que el cuarto menguante, déjame traer la información completa para ti. El cuarto menguante comenzó el 9 de mayo y llegará hasta el 16 de mayo, ¿ok? O sea que hasta el 17 de mayo, 18 de mayo aproximadamente, tú puedes sembrar todos estos tipos de plantas cuyos frutos crecen bajo la tierra, ¿ok? Rabanitos, puerros, ajos. Y las hortalizas de hojas verdes, toda vez que no se pretende que florezcan. Lechugas, achicoria, acelga, espinaca. ¿Por qué sería sembrar en menguante una buena relación? Porque al menguar la luna, la fuerza de la luz va disminuyendo y va creciendo la fuerza de la gravedad de la Tierra, que durará pues aproximadamente hasta con la luna nueva. A ver, vemos rápidamente con la luna nueva hasta el 22 de mayo aproximadamente. Ahí está la información. Espero que les sirva. Espero que la puedan tomar en cuenta y aplicarla allí en sus cultivos, ¿ok? Amigo, ¿me puedes decir cómo busco estas canciones para descargarlas? Las puedes conseguir en YouTube. Por ejemplo, Simplemente Amigos. En YouTube lo puedes conseguir con Ana Gabriel. Igualmente, la de Marisela, también. Hay una canción muy bonita de una cantante venezolana. A ver, ¿dónde está? No la encuentro por aquí. No la encuentro, no me acuerdo cómo se llama la cantante. Pero es muy particular esta canción, o la historia de esta cantante, porque ella lanzó esta canción como un promocional de su disco. Sin embargo, ella había grabado ya el disco completo, pero se enamoró y se casó y dejó la vida artística por dedicarse a su familia. ¿Cómo se llama esta cantante? A ver si la logro tener por aquí. A ver, creo que es Ámame, si no me equivoco. Ámame. A ver si la tengo, la sueno, si no, pues entonces la dejo para mañana, se las debo. Ajá, Marlene se llama la cantante. Bueno, esta cantante se estaba lanzando como solista porque ella era corista de cantantes. Y por supuesto tenía una voz muy bonita, una chica muy bella, pero resulta pues que se enamoró y finalmente se casó y dejó simplemente la vida artística por dedicarse a su vida. A la vida de casada, ¿no? A la vida familiar. Aquí está Marlene. Ámame, la suenas y la escuchas aquí en Radio Estéreo TV. Buenos días, familia.

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1: 8:02.
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0: 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Hoy es miércoles 13 de mayo de 2026 y estas son las noticias más importantes a esta hora de la mañana, 8:10 minutos. En todo el territorio nacional, 8:10. En Bagua, en la región Amazonas, consternación ha generado en la ciudad de Bagua el fallecimiento del menor Junior Fernández López, de 12 años de edad, quien presuntamente habría sido afectado por dengue grave, según informó su progenitora. De acuerdo con el testimonio de la madre del menor, fue trasladado el último martes al hospital de Bagua debido a su delicado estado de salud. Tras realizarle exámenes de sangre, el personal médico inició un tratamiento preliminar mientras se esperaba el resultado de los análisis, los cuales indicó demoran entre 5 y 7 días. Sin embargo, con el paso de los días, la salud del menor se fue deteriorando hasta producirse su lamentable deceso. Este caso ha generado preocupación entre la población debido a que el dengue continúa representando una amenaza en distintos sectores de Bagua. Ante esta situación, las autoridades de salud exhortaron a la ciudadanía a reforzar las medidas de prevención, evitando la acumulación de agua en cilindros, baldes, llantas e inservibles, principales criaderos del zancudo transmisor.
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0: Con Radio Estéreo TV, estas son las noticias más importantes. Gran indignación viene causando entre los vecinos del presunto o el presunto envenenamiento de varias mascotas en el Jirón Ciro Alegría con José Olaya y Julio César Tello en Bagua Grande, en la provincia de Utcubamba, región Amazonas. Una ciudadana vecina del lugar denunció que esta semana murieron sus tres perros, aparentemente tras haber sido envenenados. Asimismo, se reportó la aparición de tres gatos sin vida en la misma zona, lo que ha generado preocupación entre los moradores. Los vecinos piden a la población tener mucho cuidado con sus mascotas y solicitan a las autoridades investigar este lamentable hecho.
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0: Con Radio Estéreo TV, estas son las noticias más importantes. Atención, 8:12 minutos. Un suboficial de la Policía Nacional fue detenido junto a dos presuntos integrantes de la banda criminal Nueva Generación, dedicada a la extorsión, usurpación agravada y venta fraudulenta de terrenos en Lima Este. Se informó que el operativo fue ejecutado por la DIRINCRI y el Ministerio Público durante la madrugada en el distrito del Agustino. La organización habría captado a víctimas mediante supuestas gestiones para obtener titularidad de predios. Durante los allanamientos, la policía halló una granada de uso manual, mensajes amenazantes y documentos de propiedad en blanco. Según la DIRINCRI, la banda habría operado durante cerca de 3 años y exigía pagos periódicos que podían llegar hasta los 500 soles. Las investigaciones continúan. 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

8:14 minutos. Aquí tenemos música de La Bella Luz, recordándoles que el 29 de mayo se estarán presentando en Jaén y el 30 en Bagua Grande. La Bella Luz, con el sello de calidad de Mega Eventos y Producciones Lalo TV. 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

0: aproximadamente 15 días, ellos estarán aquí, La Bella Luz, en la ciudad de Jaén, el 29 y el 30 de mayo en Bagua Grande. La Bella Luz, presentados por Mega Eventos y Producciones Lalo TV. Te pregunto, ¿qué canción de La Bella Luz quieres escuchar en este instante? Escríbenos, 943-404874, para ir entrando en esto, pues, de lo que será el gran concierto de La Bella Luz en nuestras ciudades de Jaén y de Bagua Grande. Pídeme la canción, la busco, la pauto y tú la escuchas con nosotros aquí en la radio.
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0: 8:18 minutos de la mañana, 8:18. 943-404874. ¿Qué canción de La Bella Luz quieres escuchar? Pídela. Yo la pauto, tú la escuchas.
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0: Bueno, mientras tú me escribes, yo te informo.
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0: Con Radio Estéreo TV les cuento, pues, que obviamente el tema que está alrededor de Roberto Sánchez es la investigación que se le está siguiendo por los presuntos delitos de falsa declaración en procedimiento administrativo y falseamiento de la información sobre aportaciones. Bueno, el motivo sería que presuntamente Roberto Sánchez, como líder de Juntos por el Perú, presentó información falsa ante la Oficina Nacional de Procesos Electorales sobre los aportes de campaña entre 2018 y 2020. El Ministerio Público también solicitó que Roberto Sánchez sea inhabilitado definitivamente para ejercer el cargo de presidente de Juntos por el Perú. En tal sentido, la Fiscalía ha solicitado 5 años y 4 meses de prisión contra el candidato presidencial, Roberto Sánchez. La Fiscalía sostiene que el congresista, en su condición de apoderado o representante de Juntos por el Perú, habría presentado información falsa ante la Gerencia de Supervisión de Fondos Partidarios de la OMPE respecto de los aportes de campaña de la agrupación durante los procesos electorales de 2018 y 2020. Según la investigación fiscal, parte de los recursos destinados a actividades partidarias no habrían ingresado a las cuentas oficiales del partido. La hipótesis del Ministerio Público es que Roberto Sánchez habría declarado que durante la campaña electoral de 2018 no se realizaron gastos. Sin embargo, de acuerdo con la tesis fiscal, 204.951.36 soles fueron presuntamente depositados en la cuenta bancaria de William Sánchez Palomino, hermano del ex candidato presidencial, quien en ese momento se desempeñaba como presidente del Comité Nacional Electoral de la agrupación. La investigación añade que una parte de esos recursos también habrían terminado en cuentas personales del mismo Roberto Sánchez. Por estos hechos, la Fiscalía atribuye a Sánchez la presunta comisión del delito de falseamiento de información sobre aportaciones. Según la defensa de Sánchez, a ver qué dice el abogado del candidato, Carlos García, afirma que Roberto Sánchez ya había sido investigado previamente por el delito de fraude en la administración de personas jurídicas. Sin embargo, este caso fue archivado. Además, indicó que los dos cargos formulados contra Roberto Sánchez están vinculados a un mismo hecho, la entrega de informes financieros. El letrado detalló que en relación con el año 2000, la conducta fue tipificada como falsa declaración, mientras que en el año 2021 se consideró como falseamiento de información sobre aportes, debido a que este último delito recién fue incorporado en ese año. En este sentido, García, es decir, el abogado Roberto Sánchez, sostuvo que dichas imputaciones no corresponderían a su patrocinado, ya que los reportes financieros son preparados por el tesorero del partido, quien además era el encargado de presentarlos ante la OMP. Bueno, ¿qué va a pasar con Roberto Sánchez? ¿Qué va a pasar? Aquí les cuento rápidamente. El Poder Judicial fijó para el próximo 27 de mayo una audiencia virtual en la que se analizará el nuevo auto de enjuiciamiento contra Roberto Sánchez. Durante esa diligencia, el juzgado decidirá si el proceso pasa formalmente a la etapa de juicio oral. Por su parte, la Fiscalía busca que el caso ingrese a la fase final en la que se discutirán las pruebas recopiladas a lo largo de la investigación. ¿Está en aprietos Roberto Sánchez? Pudiera que sí. Pudiera que sí. A ver qué nos escriben ustedes a través del 943-404874. 943-404874. Me están pidiendo ojitos mentirosos. Saludos, chamito, para la mamita Trinidad, Celinda, Cleodomira, para Bellavista, de parte de sus nietos, Davis, Erika, Angeli, Kaori, Helen desde Lima. y ponga ojitos mentirosos de La Bella Luz. Ayer sonó, ustedes la piden y aquí está nuevamente.
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aquí nos escriben a través del 943-44874 y nos preguntan, ¿la Bella Luz viene a Jaén? Por supuesto, el 29 de mayo, así que prepárate, en unos días los tendremos aquí en Jaén. Y por supuesto, el 30 de mayo en la ciudad de Baguagrande. Este éxito de Los Ojitos Mentirosos los puedes cantar, bailar y disfrutar junto a La Bella Luz gracias a Mega Eventos y Producciones Lado TV. Tremendo conciertazo que se viene, ¿ah? ¿Eh? Para celebrar el mes de mamá. Sí, señor. 8:26. Había prometido que esta canción la iba a tener en la tercera parte del programa y precisamente es la India la que va sonando allá al fondo su música. Nunca fue.

0: 8:30.
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0: 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Hoy es miércoles 13 de mayo de 2026 y estas son las noticias más importantes a esta hora de la mañana, 8:34 minutos en todo el territorio nacional. 8:34, el aumento de los precios de los combustibles en la provincia de Jaén viene incrementando el gasto diario de transportistas y usuarios, quienes expresan su preocupación debido al constante incremento de los costos, situación que afecta seriamente su economía y el servicio de transporte público. En algunos grifos, la gasolina regular alcanzó los 20 soles con 99 por galón, mientras que la premium ha llegado a 22 soles con 99 y el diésel ultra 23 con 99. Estos precios preocupan a los transportistas, quienes aseguran que de continuar esta tendencia se verán obligados a incrementar el precio de los pasajes. Conductores de rutas como Jaén Guarango y Jaén La Coipa han señalado que anteriormente llenaban sus unidades móviles con montos mucho menores, sin embargo actualmente deben invertir casi el doble para continuar trabajando. Mototaxistas y motociclistas también manifiestan sentirse perjudicados por el incremento de los precios. Algunos indicaron que antes llenaban sus tanques con 15 o 20 soles, pero ahora necesitan entre 30 y 80 soles para abastecerse. Además, solicitaron mayor control por parte de las autoridades y supervisión de los grifos para garantizar precios justos y cantidades exactas del combustible.
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0: Con Radio Estéreo TV, estas son las noticias más importantes. Atención, mucha atención. En una rápida y efectiva intervención del patrullaje integrado entre Serenazgo y la Policía Nacional del Perú, fue capturado en flagrancia un presunto robacasas conocido con el alias de Muñeco de Brujo, tras ser acusado de ingresar a una vivienda para sustraer diversas pertenencias en la ciudad de Bagua Grande, provincia de Utcubamba, región Amazonas. El hecho ocurrió durante la madrugada de este martes, luego de que una ciudadana realizara una llamada de emergencia a la central de Serenazgo, alertando que un sujeto de sexo masculino había ingresado a su vivienda ubicada en el jirón Higo Surco, en la cuadra 9, aprovechando las horas de la noche para cometer el ilícito. La agraviada informó que el individuo, de contextura delgada, vestía polo rojo, pantalón azul y gorra verde. Según relató, el sujeto huyó rápidamente al percatarse que la propietaria había despertado y lo descubrió dentro del inmueble. Tras la denuncia, agentes de Serenazgo y efectivos de la Policía Nacional activaron de inmediato el plan cerco, realizando patrullaje por diversas calles del sector hasta lograr ubicar y capturar al sospechoso. El intervenido fue identificado como Ausberto Córdoba Alfaro, de 47 años, natural de Bagua Grande. Durante el registro personal, las autoridades hallaron en su poder los objetos presuntamente sustraídos de la vivienda afectada.
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0: 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Con Radio Estéreo TV, 8:36 minutos en todo el territorio nacional. Atención, esto sucedió en Piura. Un suboficial de la Policía Nacional ha sido denunciado por matar de un disparo a Mechoso, un perro de 4 años, en la urbanización Los Ingenieros, en la ciudad de Piura. El agente, al parecer, utilizó una escopeta de caza para atacar al animal desde el tercer piso de una vivienda. Según las investigaciones y cámaras de seguridad, el can habría ingresado a un inmueble de 3 pisos atraído por una mascota que está en celo. Tras marcar territorio en el lugar, el efectivo policial fue captado limpiando la zona, buscando su arma y subiendo a la azotea para disparar a quemarropa contra el animal. Los vecinos avisaron que habían matado a un perro. Al salir, confirmamos que era Mechoso. Tenía un impacto de bala en el cuello, declaró Milén, propietaria de la mascota. Tras el ataque, el suboficial desapareció del lugar para evitar ser detenido en flagrancia por sus propios colegas de la Policía Nacional. 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

0: Este es otro de los éxitos que vas a disfrutar con La Bella Luz, 29 de mayo y 30 de mayo en la ciudad de Jaén y en la ciudad de Bagua Grande, respectivamente. Mix, quiero ser feliz. Ah, te pregunto, ¿qué otra canción quiere escuchar usted de La Bella Luz? ¿Qué otra canción de La Bella Luz quieres escuchar? 943-404874. Escríbenos, 943-404874. Me queda chance para una canción más, así que podemos tener una nueva canción de La Bella Luz.
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0: Tengo cumpleañeros a esta hora de la mañana, así que vamos a tener al Chente Fernández mientras ustedes me piden las canciones de La Bella Luz. Aquí vamos a saludar a todos los cumpleañeros. 943-404874. Estas son.

0: aquí.
1: Bueno, saludos al señor Armando Musayón Velázquez. Hoy está de cumpleaños, mi estimado amigo. ¡Feliz cumpleaños!
0: Ya los pájaritos cantan, la luna ya.
1: Felicidades de parte de su esposa, que hoy está más feliz que nunca. Toda vez que el amor de su vida está de cumpleaños, y por esa razón vamos a ponerlo a bailar, por favor. Saludos de parte de su esposa Miriam Velázquez, de parte de sus hijos Paul y Eduardo, y por supuesto de la engreída de la casa, Samantha, que hoy va a comer torta. Está feliz porque papito está de cumpleaños y ella va a comer torta. Sí, señor. Feliz cumpleaños, señor Armando.

Claro, no me dicen cuántos años está cumpliendo, señor Armando. De toda manera, le enviamos la alforja de aplausos de parte de toda su familia y de parte de su esposa. Un poncho gigante de besos que llegue a su corazón en este día de su santo. Y los buenos deseos para que usted tenga salud, vida, fortaleza, ánimo, fe, esperanza y sobre todo la bendición de Dios en su vida y en su familia. Creo que el mejor regalo que podemos tener en el cumpleaños es estar rodeado de nuestros seres amados y por supuesto su familia. ¡Felicidades! Hoy miércoles 13 de mayo les decimos ¡felicidades!

0: Bueno, mi estimado amigo Armando, y que su regalo de cumpleaños se lo guarden hasta el 29 de mayo. Que lo lleven a gozar y bailar con La Bella Luz. Esta canción la pidieron a través del 943-404874. Coqueta.
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0: 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Primero en Jaén y el 30 de mayo en Bagua Grande. No te pierdas, ¿eh?, este gran evento de producciones y mega eventos Lalo TV.
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0: todos les encanta, La Bella Luz en la ciudad de Jaén, el 29 de mayo y el 30 de mayo en Bagua Grande, para seguir celebrando y cerrando con broche de oro el mes de las madres. Así que no te pierdas este gran concierto y seguimos con la música.
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0: 80 y 90. 90 y 80. No estoy hablando de medidas, ¿no? Sino de los años, cuando esta canción fue un gran éxito. Todos los bailaban en los colegios, en las instituciones educativas, hacían sus coreografías. Es Proyecto 1 y es El Tiburón.

0: 8:57 minutos de la mañana. Si vieran el video del tiburón, ¿eh? Búsquenlo por YouTube. 8:57 minutos de la mañana, ¿eh? Señoras y señores, nosotros tenemos que irnos. Les cuento que Elia Jiménez en unos instantes estará aquí al aire en la radio para acompañarles con Dimensión Total. Esta fiesta no termina, no, la fiesta de Estéreo TV nunca termina. 24 horas te acompaña. Yo soy el Chamo. Para los niños, el tío Chamo. No pare, sigue, sigue. Que tengas una bonita mañana. Te deseo una excelente jornada y acompáñanos este jueves desde las 6 de la mañana con Buenos Días Familia. Que Dios te bendiga, ¿eh? Ponle mucha fe para que tú puedas ser feliz y bendecido en este día. ¡Chao!
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2: Esta es La Hora Multimedia. 8:58
3: minutos.
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Teresita, mami linda, buenos días. ¿Cómo está mi papi lindo? Mi dimensión, mano precioso, buen día. Tenemos sol en Jaén, qué rico, vamos a disfrutarlo entonces. Y a cuidarnos también, a cuidarnos mucho del sol. No se me exponga mucho y si no, hay que protegerse. Está el gorrito, sombrerito, no está nada mal. Bienvenidos y bienvenidas. Ya estamos en Dimensión Total, soy Elia Jiménez. Y nos quedamos hasta el mediodía. Oye, quiero enviarle saludos a una persona muy especial que ha llegado de viaje y me dice que es hincha de Stereo TV. Ahí está Karina con toda su manchaza. Me dice, acabo de llegar ayer por la noche y ya estoy con la radio, estoy con ustedes. Siempre los escucho, los sigo por internet. Karina, Cheli, hola. Ahí está con toda su mancha. Listo, ¿qué tenemos hoy en el programa? A ver, nos enteramos de Shakira. ¿Qué pasó con Shakira? ¿Qué hizo ahora? ¿Qué hizo ahora o qué no hizo? Cuéntamelo todo, qué cosa. Le vamos por aquí. ¿Qué pasó con Shakira? ¡Qué bonito! ¡Qué lindo! ¡Qué bien lo que ha hecho! A ver, Shakira se rinde ante bailarines de cevichería peruana que recrearon su coreografía. Ah, mira tú, los trabajadores de la cevichería Las Gaviotas se hicieron en Lima, se hicieron virales, porque bueno, ellos, estos chicos que trabajan en esta cevichería, publicaron un divertido video donde están recreando la coreografía del Dai Dai, el nuevo himno oficial de la Copa Mundial de la FIFA 2026, interpretado por Shakira. La reacción no tardó en aparecer y bueno, ella es súper sorprendida por la rapidez con la que los trabajadores aprendieron la coreografía. ¿Qué dijo? ¿Qué cosa dijo? Ingresó a comentar y dijo lo siguiente: me muero de la risa. Ese ceviche tiene que saber bien. Eso fue lo que escribió Shaki. Y además ellos, mientras realizan el video, pues suelen colocar el video también en la parte alta o al costado y al mismo tiempo imitar lo que están haciendo, ¿no? En este caso le tocó a Shakira. Siempre hacen estas coreografías, siempre las hacen. No es la primera vez, no es que estén solamente con Shakira. Ya otras veces también han hecho varias coreografías de distintos artistas y sí que lo hacen muy, muy, muy bien. Qué bueno, seguramente que cuando venga el Perú Shakira se va a ir a probar un cevichito por ahí. 9 de la mañana ya con 22 minutos. Bienvenidos, bienvenidas. ¿Dónde estamos? En el auto, hola. En el mercado, en la tienda, buen día. Ya sabes, una sola respuesta. Yo escucho Stereo TV, dimensiónate.

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hacer un recorrido del mundo de los espectáculos. ¿Cómo estamos? A ver, ¿qué nos encontramos por ahí? ¿Alguna noticia interesante de repente que hacen nuestros artistas? Veamos. Veamos en qué andan. 9 de la mañana ya con 39 minutos. Saludos a toda la Dimensión Manía. Oye, a ti, sí. A ti que nos escuchas ahí en el trabajo. Buenos días, gracias. Gracias por estar ahí.

Hace mucho tiempo que no escuchaba una noticia de Carlos Vives. Resulta que él está presentando el último disco titulado, así se titula, ¿no? El último disco volumen 1. Un homenaje a los clásicos, dice. ¿De qué se trata? Pues resulta que Vives presentó su nueva producción discográfica titulada El Último Disco Volumen 1. El artista colombiano está conectando la raíz en este, lo que él dice, que trata de conectar la raíz y la modernidad en esta producción en un formato que regresa a la esencia de concebir, grabar y fabricar los álbumes. El álbum está dividido en dos volúmenes en referencia a los discos de vinilo. Qué interesante, ¿ah? ¿Eh? Además, para su realización se optó por la metodología tradicional de sesiones en vivo, escucha, con toda la banda reunida en un estudio. Qué loco, esto debe ser bien bonito. A ver, lo voy a tener que escuchar, sí o sí, lo voy a tener que escuchar. Toda la banda en vivo reunida para grabar la nueva producción de Carlos Vives, recreando así la dinámica con la que se grabaron los discos antiguamente. Qué bacán. Y de la música nos vamos a la ciencia. Te cuento, el astrónomo peruano Víctor Vera destaca en Rusia con su investigación sobre la exploración lunar. ¿De qué se trata? Bueno, él es un peruano, es un astrónomo, se llama Víctor Vera, que fue parte del evento científico Diálogo Abierto, el futuro del mundo. Nueva plataforma para el crecimiento global celebrado en Rusia. Su trabajo sobre la exploración lunar ha sido seleccionado de entre 1,600 que se presentaron y el único peruano en participar. ¿Lo sabías? Ya lo sabes. Aquí te lo cuento todo. No, qué interesante cuando a un peruano le va bien en el extranjero y cuando pues llega a realizar acciones como estas, muy bonitas. Qué bueno, dejando el nombre del Perú en lo más alto. 9:42 minutos, estamos en Dimensión Total.

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0: tengo que irme a la pausa.
1: Ya vuelvo, no te vayas.
0: Pausa, regresamos.
2: 10
3: y un minuto.
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pasa es, pues, me están haciendo la invitación muy tarde, me dicen, Elia, ¿por qué no te fuiste conmigo a Guarango? ¿Ah? Porque no me invitaste, pues. Recién me lo dices ahora. ¿Cómo estuvo por ahí la cosa? Cuéntenme. Cuéntenmelo todo y exageremos. Cuéntenmelo todo, todititito, ¿ah? No se guarden nada, nada. Los leo en el chat. Ay, ay, ay. Ay, ay, ay. Me dicen un lleno total, un lleno total lo que pasó el día de ayer en Guarango. En Guarango, no cabía un alma ahí, estaba pero full, full, full. Y la gente se divirtió muchísimo. 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Bailaron rico entonces. 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Viene la chica guapísima de la Bella Luz, con todo su swing, con toda su música, sus canciones. Vas a poder tomarte fotitos, vas a poder saludarlos, estar ahí cantando toda su música. 10 de la mañana ya con 7 minutos dimensiómanos. Ya tenemos a esta hora, atención, atención, es momento de... Es momento de... Tu momento de hablarte. El tema tu tía. El tema tu tía es... El tema tu tía es... ¿Cuál ha sido tu sueño más loco que has tenido vos? ¿Cuál ha sido ese sueño loco que has tenido, Dimensión Mano? Por ahí de repente has tenido algún sueño loco. Por ejemplo, de chiquita, mi amiga quería ser astronauta. Aunque ¿sabes qué? Suena como a locura, pero yo lo veo, o sea, un sueño que se puede hacer realidad, ¿no? Todo sueño se puede hacer realidad si uno pone esfuerzo, si uno le pone garras, si uno sobre todo no se rinde a la primera. Porque cuando uno sueña, de hecho que se va a encontrar con un montón de cosas en el camino. Pero listo, este rollo de conversa lo dejamos para la noche. Ahora quiero que me respondas, ¿cuál ha sido o cuál es tu sueño loco? ¿Lo leo? Ingreso, ya estoy ahí, en el 943-404874. Me dice por aquí Feli. ¿Cómo están? Buenos días, gente de Radio Estéreo TV. Les cuento que mi sueño más loco ha sido siempre ser la mejor chef. Felisa es, ¿no? Felisa. ¿Felisa o Felicita? Felisa. Felisa me dice, mi sueño más loco ha sido ser chef, pero la mejor chef del mundo. Así se habla, cara. Así se habla, ok. Tu aplauso para Felisa, tu aplauso. Ya, ok. ¿Quién más está por aquí? Saludos, Feli, un abrazo. Patty me dice, buenos días, te escucho. Mi sueño más loco de chiquita era ser bailarina. Claro, ahora bailo, pero en mi casa. Hola, Johnny, ¿cómo estás? Johnny te he llamado. Johnny me dice,

0: Yo tengo un amigo, te cuento, tengo un amigo que es un señor que no lo veía hace muchas lunas. Y el otro día navegando en internet, lo vi en Facebook. Él ya tiene su edad, pasar los 60 y tantos. Sí, ya debe pasar los 60. Y había posteado una foto con un con una avioneta. Y decía, contaba su experiencia de cómo logró volar una avioneta a la edad que tenía. Y él decía que no era, no sé si habrá estado mintiendo, que no era como un requisito la edad para poder hacerlo. Y que él lo había logrado. Y tenía posteada la foto con el uniforme y todo y esto. No creo que era de alguna aerolínea, creo que era algo particular. Pero ahí estaba su sueño. Chévere. Qué lindo. ¿Tú por qué no puedes lograr tus sueños? Cuéntame, ¿cuál es ese sueño loco que has tenido o que tienes, dimensiómano? Quiero que me escribas al 943-404874 y me des tu respuesta. Cuéntamelo todo y exagera.
1: Vamos, listo. Salud, muchachos, por esa mujer.

0: la pregunta para hoy es... ¿Cuál es ese sueño loco que tienes o que tuviste de chico, de joven, qué sé yo? Siempre hay por ahí algo que hemos querido o que queremos todavía lograr. ¿Cuál es tu sueño loco? Ese que tú digas, ¡wow! Y lo pienses y mires así al cielo, arriba, te quedes hipnotizado. ¿Cuál es ese sueño más loco, eh? ¡Quiero verlos! ¿Cuál es ese sueño loco que tengas? Por aquí me dicen, Elia, mi sueño más loco... Siempre ha sido querer cantar en una agrupación de cumbia. ¡Epa! Se puede lograr, ¿ah? ¿Eh? Se puede lograr. Siempre que cumplas con los requisitos establecidos. Buena voz, ¿qué más? Técnica vocal, ¿qué más?
1: Sin parar.
0: Y muchas más, ya. Y muchas más. ¿Qué es esto? Me están sacando pica. Acaban de enviarme fotos. ¿Ya? ¿Dónde fue? En Huarango. Fue anoche, ¿no? Ya. La han pasado muy lindo, me dicen. ¡Qué chévere! ¡Qué lindo! ¡Qué bonito! Ya, la próxima sí me voy. Con tiempo, pues, con tiempo. Ok. A ver, los leo. Hola, ya. Eli me dice por... ¿Tienes tú un sueño loco? Yo... Sí. Tengo dos. Tengo dos, pero yo lo voy a decir al final. Me dice aquí Karina, ¿cómo estás, Elita? Mi sueño más loco siempre ha sido ser una profesora que enseñe a los niños, pero en las zonas más rurales. Soy docente y me gustaría hacerlo. ¡Qué bonito! Oye, pero ese es un sueño que lo puedes lograr. No es muy difícil que digamos, ¿no? O sea, no es como que me digas, quiero irme a la luna, algo así, ¿no? O sea, no. Sí, pues, sí se puede. Vaya. Con cariño. Mari me dice, buenos días, te escucho. Estoy pensando qué preparar para mi almuerzo. Recomiéndame algo. De eso hablamos dentro de un ratito. En un ratito vamos por aquí con recetita de cocina, ¿ya? A ver, ¿qué preparamos hoy día? Uno más, sueño loco. A ver, chequeamos qué dice la gente. Fran me dice, buenos días, mi sueño loco es conducir un carro de último modelo. Pero no hay, Elia, no hay platita, me dice. Francito, un beso, un abrazo. ¿Cuál es tu sueño más loco? ¿Me lo cuentas? Ya estamos aquí en Dimensión Total.

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aquí. Hola, buenos días. Escucho siempre el programa. La radio está muy linda. Por favor, no se olviden de la gente de Miraflores. A ver, ¿cuál es tu sueño más loco? Voy a leerlos. Ingreso al chat en este momento y me dice por aquí Alicia. Alicia me dice, buenos días. Mi sueño más loco es llegar al sol. Quisiera saber qué se siente. Eso sí es una locura. Eso sí es una locura. Pero bueno, Ari, un abrazo para ti. ¿Quién más me escribe aquí? Mi amigo Tejada dice, buenos días. Mi sueño más loco es crear la canción más bonita del mundo. Ese también es un sueño bien loco. Crear la canción más bonita del mundo. Una que sea única. ¿Ah? Así, excepcional. Única, única. No máximo. Ese sueño me gustó. Me gustó. Mi sueño más loco, amiga, me dicen aquí, es aprender las fórmulas químicas. Nunca las aprendí en el colegio. No solamente tú, amigo. A mí tampoco nunca se me quedaron. Y si se me quedaban era solamente para el examen. Después ya no insistían en mi cabeza. ¡Buen día! ¿Cómo estás? Mi sueño más loco. Quiero conocer el lugar más lejano, lejano, lejano, lejano del mundo. Quiero estar ahí aunque sea un segundo. Ay, ay, ay. Estos sí son sueños locos, ¿ah? Locos recontra locos. Carmencita me dice, buenos días. Yo tengo un sueño muy, muy, muy loco. Quizás no es muy complicado, me pone aquí. Pero para mí ha sido toda una locura. Quisiera ganarme, quisiera que me den gratis un pasaje para volar todo el mundo y visitar los lugares que a mí me gustan mucho. Pero que me paguen todo, todo, todo. Ya, ese ya no es un sueño loco ya. Ya, eso es avaricia ya. Eso es querer que te den todo caído de... Ya no, pues así no, así no. 10 de la mañana con 39 minutos. Estamos en Dimensión Total. 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Ah, yo escucho Estéreo TV. 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No hay otra. No hay...

Menciomanía, que nos visita desde Chiclayo, me dicen aquí. A ver, lo leo. Buenos días, amiga. Estamos caminando por la Plaza de Armas de Jaén. Es muy bonito todo. Ya hemos comido la carne seca, nos gusta mucho. Somos un grupo de amigos que hemos venido de paseo. Estamos conociendo por primera vez. Salúdanos. Chucky. Francino, ¿cómo está? ¿Cómo está Diño por ahí? ¿Qué tal? ¿Cómo están? Jackie, un beso grande para ti, toda tu mancha. Son un gran número, de verdad. A ver si me mandan una fotito en mejor, ¿ya? Claro, pues quiero verlos, quiero verlos, quiero verlos. ¿Dónde están? ¿Dónde están? A ver, ¿dónde están? Listo, para la Dimensión Manía, como tú que nos visitas desde Chiclayo, tú que nos visitas desde Cusco, Arequipa, no sé, se me ocurre Tumbes, Piura, ¿qué otro lugar? Ica, ¿qué otro lugar puede ser? ¿Qué otro lugar puede ser? Moquegua. Norte, centro, sur del país, por esta ciudad cálida, bonita, linda, que tiene comida riquísima. Lugares bonitos para conocer también. Y aquí puedes hacer amigos, pero así rapidito. Bien facilito es. Basta con que salgas un fin de semana, vayas a un lugar donde está toda la gente divirtiéndose, conozcas a uno. A uno, y este uno te va a presentar un millón de amigos. Así como la canción de Roberto Carlos, ¿ya? Así que ya sabes, ya sabes. Ven a Jaén, diviértete, pásala bonito. Saludos a la gente y bienvenidos a toda la Dimensiomanía, que nos visita de distintos puntos del Perú. Ya, para cerrar este bloque con la pregunta del día, ¿cuál es tu sueño más loco? Voyme con dos, ¿sí? Con dos, voy con dos y cerramos, ¿ya? Lo leo, estoy en el chat. 943-404874. A través de este WhatsApp conversamos. Todos los días yo abro mi WhatsApp web aquí en cabina, lo tengo a mi costado y me leo los mensajes, converso con la gente. Nos decimos cosas lindas, bonitas, piropos hermosos. Ah, no, también me cuentan todo. Uy, pa' chismosos son, olvídate. Elia, te cuento, me dice. Aquí me entero todo yo en la cabina, ya. Veo dos mensajitos, me dicen buenos días. Mi sueño más loco es concretar la construcción de mi casa. Pero ojo, me dice aquí, no es tan simple como crees. Porque mi casa es una casa de ensueño, de esas de película. Tiene piscina, tiene jardines, tiene todo. Tiene todo. Ese es mi sueño loco, me pone. ¿Tú qué opinas? Me pregunta. ¿Que si lo puedes cumplir? ¿Que si lo puedes cumplir, amiga? Claro. Claro que sí. A invertir, a ahorrar primero, ¿ya? Trabajar, ahorrar platita, hacer negocio, invertir. Y listo. Ya. Aquí. Hola, buenos días. Mi sueño más loco, loco, loco es... Quiero viajar a la India. Pero ¿cómo hago? Me pregunté, ese es mi sueño loco. Oye, pero yo estoy leyendo esto y de verdad yo no lo veo tan difícil lo que me dicen, ¿ah? Son cosas que sí se pueden cumplir. Me han dicho además un sueño loco, quiero estar en el sol. Eso sí lo veo re loco. ¿Qué más me han dicho por aquí? Mi sueño más loco, quisiera ir a dar unas vueltas por la luna. A ese también. También. Aunque también se puede lograr. Ya vimos hace poco que llegaron por ahí toda esta nota de la luna, ¿no? Ya, no voy a entrar en el tema. 10:56 minutos. Una más, una cancioncita. Nos queda, sí. Nos queda para una. Vamos entonces con una canción. Luego la pausa y regresamos. No te vayas.

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1: y 00 minutos.
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4 minutos, última hora del programa. ¿Dónde anda mi mami? ¿Cómo está? Señora, buenas. ¿Qué está haciendo a esta hora? Cuéntemelo, por favor. Vamos al chat. Se da 2 segunditos por ahí, me cuenta. De repente me deja un audio, me escribe. Cuénteme cómo amaneció hoy, por ejemplo. ¿A qué hora se despertó usted? ¿A qué hora se despertó? ¿Qué va a preparar hoy para el almuerzo? Porque ya son las 11 y a esta hora siempre estamos con el mami, ¿no? 11 de la mañana. ¿Tiene la lista ya o todavía? ¿Todavía? Yo le voy a ayudar por aquí entonces. Todavía me dicen en el chat. Les voy a ayudar por aquí con algunos secretitos o recetitas. Ya tengo claro que tengo algo que compartir. Quédese conmigo. Vamos con un bloque de saludos rapidito. Y le damos la bienvenida a esta hora. Ah, me dice por aquí, no te olvides por favor de nosotros los chefs. Siempre nos saludas y nos encanta el programa. Ay, ay, ay, ay, ay. Ay, ay, ay, ay, ay. Aquí te escuchamos mientras preparamos tu cevichito. Mi cevichito. Eso quiere decir que puedo ir. Ya, pásame la dirección ahorita. Voy corriendo a la hora que salgo. Ok, a ver, los leo por aquí. Vamos con saluditos. Vamos con saluditos. Eli, soy Griselda, salúdame, te escucho. Soy de San Ignacio, vine a Jaén por unos días a visitar a mi mamá por el Día de la Madre y hasta ahora no regreso. No me quiero ir, me pone. Me quiero quedar por aquí. Está bien, está bien. Nancy, ¿cómo está Nancy? Buenos días, ¿qué es de tu vida, amiga? Cuéntamelo todo y ponle un poquito de picante. A ver, Nancy, cuéntame, ¿cómo estás? ¿En qué andas? Te cuento que hoy me dejaron mucha chamba. Ajá. Tengo demasiado trabajo, amiga, me dice. Ya no sé qué hacer. Estoy, pero que me vuelvo recontra máquina, me pone por aquí. Escuchándote a todo volumen en casita. Aplausos para

0: A ti te quiero. ¿Quién más me escribe?
1: Que le voy a contar la historia.
0: ¿Qué cosa?
1: Del vive bien.
0: ¿Qué? ¿Qué le pasó?
1: Tendo cable.
0: Ah. Me dice Dita por aquí. Buenos días, amiga. ¿Qué preparamos hoy? ¿Qué me recomiendan? Me pone. A ver, hoy estamos 13 de mayo, miércoles, mitad de semana, ¿no? Mitad de semana, como que uno ya está con mucha ya carga, está entre pisco y nazca, que qué hago, cansado, no cansada, o sea, estás a mitad de semana, pues con mucha chambita, cosas que te quedan todavía por hacer para los días que vienen, otras que has avanzado, en fin, o sea, necesitas energía, ya. Amiga, ¿qué te parece una ensalada de espinaca? ¿Ah? Para que seas como Popeye. Puede ser una ensalada de espinaca. ¿Qué más podría hacer para el día de hoy, mitad de semana? A mí me provoca hoy un churumbo, pero un churumbo bien espeso, bien rico, con mucho plátano, que tenga el sabor así rico, exquisito, un churumbo jaeno, carajo. Buenos días, en Cutervo, te escuchamos. Saluda a Carmen Aguilar, ¿sí? De parte de su esposo, Norville Altamirano, y de toda la familia. Ok. Hoy, ¿qué podemos cocinar? ¿Qué podemos cocinar? ¿Te leo?
2: ¿Sí?
0: Te leo, ¿ya? 11:08. ¿Qué podemos cocinar hoy? 943-404874. Mi WhatsApp de cabina, aquí estoy. Te leo, vamos. Dime, ¿qué podemos cocinar hoy? Mita.

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Suélteme los huesos. Sacuda las piernas, los brazos. Mueva la cabeza, mueva la cabeza. Que se pone tiesa. Mueva la cabeza. Hoy esta canción se llama A mi Dios todo le debo, de Joe Arroyo.

Vamos a ver qué cocinamos ahora, papá. ¿Qué me están diciendo en mi chat que está explotando? Me dicen aquí, hola, te escucho todos los días, soy fiel oyente de Stereo TV. ¿Ya? Me encanta el programa, me gusta toda la radio. No me pierdo un día sin escuchar, qué lindo. No digas mi nombre, me ha puesto, no te preocupes. De esto, nadie se ha enterado, mi querida Noemí. Nadie, absolutamente nadie. Mi amigo Altamirano me dice, full sintonía y me pone una manito. Parece que le gustó la salsa, ¿no? Sí, pues ya era hora, cae a pelo esa salsita. ¿Quién más? ¿Qué tal, Lola? Estos aplausos se van para Santa Rosa de la Yunga. Porque ahí tengo a una dimensiómana que se llama Elizabeth Saavedra Vázquez y toda su familia que me dice que son hinchas de la número uno Stereo TV.

¿Quién está por aquí? Salúdame, te estoy escuchando mientras preparo mi almuerzo. Te cuento, yo ya preparé mi almuerzo, ya está todo listo, porque resulta que tengo que llevar, me dice, el almuerzo a la chácara. Mi esposo está trabajando ahí. ¡Ay, qué bonito! ¡Aplauso! De eso se trata, caracho, de apoyarse mutuamente los dos y salir adelante. Porque claro, pues imagínate que uno, no, apoyo mutuo, ya, para que la cosa pueda caminar y que les vaya súper, súper lindo, ya. Y para que les vaya más lindo todavía, escuchen esta canción. ¡Ay, qué bonita! ¡Qué bonita! ¡Uy! Con esta canción el esposo le propone matrimonio otra vez. ¡Ja!

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0: 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Oye, nunca supe qué significa, de verdad. Guataguanegui con su guataguanegui, es lo que yo escucho. No sé si es inglés, no sé qué idioma será. Soy muy franca. Un día escuché, no sé dónde, no me acuerdo, le soy sincera, pero escuché que estaban descifrando y hablando del tema de esa canción. De esta parte. En realidad, no recuerdo qué dijeron, pero... Sí, pero cualquiera que la escucha... ¿Tú te acuerdas de la época cuando sonaba esta canción y todo el mundo, guataguané? Nadie sabía qué cosa, pero sin embargo, lo que pasa es que provoca bailarla. O sea, es súper pegajosa, la música es muy movida, entonces, no importa, no importa, ¿qué estará diciendo?
1: ¡Afloja la cadera!
0: ¡Cadera! Aquí al chat. Me dice Normita, queridísima, ya terminé mi almuerzo. Mi esposito no demora en llegar. Le he preparado un ají de gallina, pero creo que le puse mucho ají. No, tú lo has hecho con segunda, no seas mala. No seas mala, amiga, de verdad. Pero le habrás preparado su limonada por ahí, ¿no? Su limonadita, su cebadita. Ya, ok. ¿Qué tal? ¿Cómo estás? Buen día. Te escucho, me encanta escucharte mientras estoy preparando mi almuerzo y cuando voy al mercado también. Voy con los audífonos. Ah, mucho cuidado, ¿eh? Mucho cuidado si van con audífonos por la calle, por favor. Bajo volumen y miren a todas partes, por favor, ya. Me dice, voy con los audífonos, te escucho mientras voy a comprar mi lista de cosas para mi almuerzo. Y el día de hoy te cuento que voy a hacer... Panado de toyo. ¡Qué buena! ¡Epa! Esta era una receta que no me la han dicho todo este tiempo, ¿eh? La gente me habla de pollo, de carnes, de ensaladas, de sopa, me han dicho de todo acá, pero apanado de toyo no me lo han dicho. Además que es pescadito, muy bueno, y además que es un alimento también, es muy nutritivo, ¿no? ¡Qué rico! Ya me provocó. ¿Qué hacemos? ¿A dónde vamos a picar? Ya. ¿Qué más? ¿Qué? Ya. Aquí me dice Ros, ¿qué tal? ¿Qué tal, Eli? Me dice. ¿Qué te gustaría comer hoy? ¿Hoy? La verdad no lo he pensado, ¿eh? No lo he pensado, pero a mí me gusta mucho el caucao. Hay gente que no le gusta mucho, bueno, más conocido como el mondonguito, que le dicen, no sé si es lo mismo. Pero a mí me gusta mucho, hay gente a la que no le gusta. Hay gente, por ejemplo, oye, ¿te gustan las aceitunas? Ya que estamos hablando del no le gusta. ¿Te gustan las aceitunas o no? Yo tengo una persona, un familiar mío, que ve las aceitunas, yo lo molesto mucho, las no le gusta para nada. Y yo lo molesto mucho y le digo, he traído tu kriptonita. Porque no le gustan las aceitunas por nada del planeta. No sé, porque a mí me encantan, compa, me encantan. Ya. Y tengo otro amigo también, tengo otro amigo que es de otro país, no es peruano, es de otro país, que no le gustaba el atún. No solamente el atún, sino el pescado en general. Él me decía, Elia, yo puedo sentir cuando una comida tiene pescado o cualquier cosa. No, yo automáticamente no. Yo decía, ¿pero por qué? Porque no, simplemente no me gusta. Y yo lo molestaba y le decía, ¿y si debajo del arroz meto un poquito de atún o pescado? Ahí tú ni cuentas de allá. No, imposible, me decía él, imposible. Era colombiano. No sé por qué no le gustaba el pescado. Seguramente tuvo algo malo le pasó, ¿no? Claro, o simplemente es gusto. En gustos y colores no han escrito los autores. Ok, a ver, uno más. Lee un mensajito. Ya, recomiéndame por favor algo para que me dé más energía. Tienes razón, estamos en mitad de semana. Ok, después de la pausa, quédate conmigo.
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0: algo bien simpático, ¿ya? Por aquí me están pidiendo, me dicen, por favor, estamos a mitad de semana, es cierto, la chamba, el trabajo, la carga, el estrés. Quiero algo que me dé energía. Entonces yo estaba pensando en una receta que me he traído por aquí, pero dije, ¿por qué mejor, aparte también de la recetita, ya? O alguien que me envíe una receta el día de hoy también podría ser. No hacemos algo más picante, ¿sí? Algo más picante que nos dé energía y nos suba. Nos suba los ánimos de arriba, ahí va. Saque su pañuelo, señora. Saque su pañuelo, señora. Busque su pareja, señor. Ay, ay, ay. Aquí en este programa y a esta hora, cuando son las 11:42, 11:30 ya pasa, pero cada cosa... Aquí pasa de todo, mami, de todo, para que te quede rica la comida. Acaba de conectarse gente a través del internet desde Chiclayo y es por eso que me di el gusto de poner esta marinera norteña, ¿ya? Saludos, me dice que nos escuchan en el Mercado Modelo de Chiclayo. ¡Gracias! Ahí estamos. Eso es lo máximo, gracias. Entonces yo le estaba diciendo a mi dimensión, ¿verdad? Ok, pero... Entonces sugiéreme un plato chiclayano. Y ella me decía, Elita, ¿has probado alguna vez el pollo a la chiclayana? No. O de repente sí, no sabía que así se llamaba, pero ¿cómo es? Y me ha dado por acá una receta. ¿Cómo puedes preparar el pollo a la chiclayana? Ajá. Es un plato representativo del norte peruano, dice. Es una receta con identidad regional y sabor profundo. Originaria de Chiclayo. Esta receta fusiona técnicas caseras, me dice la mami que me escribe, con insumos claves como la chicha de jora. Le pone chicha de jora. ¡Uy! Ajíes y hierbas aromáticas. ¡Qué rico! Gracias a su herencia cultural, te cuento, me dice, y sazón única, se ha convertido en una excelente alternativa para disfrutar de un plato delicioso que pone en alto la gastronomía peruana. ¡Eso! Pollo a la chiclayana, entonces, ¿sí? A ver, ¿cuáles son los ingredientes? ¿Me los ha mandado o no? Porque me ha contado eso, pero quiero ver la receta. ¿Me ha mandado la receta? Si tiene que estar aquí, claro. Ay, no me malores el programa, en serio. No me han mandado la receta. Sí, ya está cargando, me dice que ha demorado. Bueno, pues mientras carga la receta de mi amiga que me llamó de Chiclayo, a quien le damos aplausos. No me llamó, me envió el mensaje. Vamos con, a ver, ¿qué me dicen por aquí en el chat? ¿Qué están recomendando? ¿Qué es lo que quieren hacer? Y mientras se va preparando, mientras se va descargando la receta chiclayana, vamos también, a ver, por aquí ya. Quiero leer cómo estamos entonces en el chat, cómo estamos. ¡Ay, mami! ¡No! Amigo Chem, con esta canción es mitad de semana, todavía no sea malo. Esto es para que le ponga más amor a la cocina, más ricura, más sabor, más sazón. A ver, vamos a leerlo, ¿ya?
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0: Yo no soy malo. Elita, ¿cómo estás? Me dice. Me provoca un ceviche, me dice. Un ceviche de pota. Ah, qué rico, sí, puede ser. ¿Cómo estás, amiga? Yo estoy preparando un rico chicharrón con alverja amarilla y su ensalada de cebolla. Chicharrón con alverja amarilla y ensaladas. Uy, qué rico la cebollita. Qué rico. Me encanta la cebolla mía. De verdad. A mí me das pura cebolla y me la termino, en serio. En serio. Ya, ¿qué más está por aquí? ¿Qué más me recomienda? Me dice, yo estoy de acuerdo contigo. Un churumbo hoy, me dice. Puede ser, ¿no? Puede ser. Ay, ay, ay, esas canciones.

Esta es para que mientras estén preparando la comida le digas, hácese. Pásame una. Vamos a ver, ¿quién está por aquí? ¿Qué me dicen? ¿Qué me dicen? ¿Qué me dicen? Lo leo, lo leo. ¿Cómo estás? Yo también estoy de acuerdo, me dicen, aquí con un... ¿ya? Con un churumbo, sí. Estoy de acuerdo con un churumbo, me dice. Sobre todo si tiene y está preparado con el sabor jaeno, como debe ser. Eso. Con esos cueritos de chanchito que tiene de cerdo. ¡Qué lo máximo!

0: ver, me escribe Rosy y me dice: a mí me gustaría algo muy sencillo, Eli. Yo quiero una tortilla de verduras. ¡Qué rico! Tortilla de verduras. Falsos
1: y llenos de hipocresía.
0: Señora, mire, con que usted se ría mientras cocina, la comida sale rica. Porque si usted se va a la cocina así toda molesta, toda seria, le va a salir horrible. Ya
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0: no,
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0: no,
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0: Ríase, ríase de la vida. La vida es una sola y se pasa volando. Vamos a ver por aquí. Una más, una más. Mientras muevo el cuerpo, una más, una más, una más, una más. Una recetita más quiero por aquí. O un plato. ¿Qué plato puedo preparar hoy? A ver, para hacerla más cortita, un plato. Podría ser, me dicen, un arroz chaufa, pero que lleve... ¿Qué me están poniendo aquí? Que lleve, me dice, un poco de cecina de ahumada. Sí he probado, sí he probado, sí. Podría ser, podría ser. Mujer ingrata, sin corazón.
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0: ¿Ya descargó mi receta o no de Chiclayo? ¿Ya? Luego de esta canción, vamos entonces con esta canción y vuelvo con la recetita. A ver, ¿cómo se prepara?

siempre queda. Me gané el tiempo. Lo siento mucho, pero tengo que ir con mis recetas. Si no, jalón de oreja. Vamos con la receta, por favor. Y... dice así. Ok, aquí está la receta del pollo a la chiclayana, me dicen. Te cuento que es un clásico del norte de Perú, es bien jugoso y con ese sabor a chicha de jora y cerveza. Ingrediente para 4 personas. Atención, lapicero, ¿ah? Cojan lapicero. Para el pollo, un pollo entero trozado en 8 piezas. Ajá. Bueno, esto depende de la cantidad, ¿no? Que tú vayas a necesitar o que quieres hacer. Una taza de chicha de jora. Una taza de chicha de jora. Una taza de cerveza negra o rubia. Cuidado, se tome la cerveza. Ahí sí que friega toda la receta. Ya. Una cebolla morada grande en juliana. ¿Qué es? ¿Cómo es esto de en juliana? Oye, hábleme en español, ¿eh? No se pase. Tampoco me la hagan difícil. Ya, una cebolla morada grande en juliana. Ya, mis amigos chefs saben, ellos saben. Es un lenguaje de chef ya. Un tomate grande en gajos. Gajos. Gajos. Nombre de receta rica. Cuatro dientes de ajos molidos. Una cucharada de ají panko molido. Una cucharadita de ají, voy a avanzar porque me gana el tiempo. Mirasol molido. Ajá. Comino también. Orégano seco. Orégano también le pone, mira tú. Pimienta, sal al gusto. 3 cucharadas de aceite. Culantro picado para decorar. Decorar, ¿ah? No me haga usted con el culantro una chanfaina. No. Es solamente para la decoración al final. Ok, rapidito, ¿en qué consiste? A ver, rapidísimo. Macera el pollo 30 minutos, ¿ya? Mezcla el pollo con el ajo, el ají, la panca, el ají, todo lo que te he dicho. Vinagre, un chorrito de chicha, déjalo que repose. Mientras más tiempo, mejor sabor. Ah, este secretito. 2. Sella el pollo. En una olla grande o sartén hondo, caliente el aceite y dore el pollito por todos los lados a fuego medio alto. Sácalo y reserva. Muy bien. 3. Prepara el aderezo. En la misma ollita, echa la cebolla y sofríe 3 minutos hasta que esté transparente. Ahora sí, agrégale el tomate y cocina 2 minutos más. 4. Vuelve a meter el pollo. Añade la chicha de jora, la cerveza y el resto de la maceración. Oye, es todo un caso esta receta. Tapa y cocina por 25-30 minutos aprox. El pollo debe quedar tierno y la salsa, ojo, oído, la salsa tiene que quedar espesita. 5. Rectifique y sirve. Prueba la sal. Si quieres más jugo, agrega un poco de agua caliente. Sirve con culantro picado encima. ¿Con qué lo acompañas? ¿Con qué se come? Va perfecto con arroz blanco, yucas sancochadas o papitas doradas. Algunos le ponen camote frito al costado. ¡Qué rico! Yo le pondría, por ejemplo, camote sancochado. A mí me gusta mucho el camote sancochado, ¿sí? Eso ya depende del gustito de cada uno. Entonces, hoy hemos aprendido a preparar. Gracias a la gente de Chiclayo, hemos aprendido a preparar el pollo, un pollo. A la chiclayana. ¡Bravo, bravísimo! ¡Bravo, bravísimo! Gracias, mami linda, por tu receta. Gracias, Chiclayo.

tiempo. Gracias mil por haber estado conmigo, con toda la gente de Radio Estéreo TV. Un abrazo, un beso, que tengan una linda tarde. 2 de la tarde, ya viene la hora chelera con Jaycer Flores. Cuídense mucho, los quiero mucho. Nos vamos.

0: 12
1: y un minuto.
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0: Esta es la hora multimedia. Una
1: y un minuto.
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1: y 23 minutos.
0: La Bella Luz. 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Viernes 29 de mayo en Jaén. 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
1: Esta es la hora multimedia. 2:00 minutos.
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0: Siempre contigo, la Bella Luz. Se viene la Bella Luz.
1: Y ahora,
0: prepárense para mover la cinturita, la caderita. Todo eso, todo eso.

0: sabe, señora. Caliente Iquitos. La canción se llama La Viudita. Para todas las viuditas.
1: ¡Mauricio!
0: ¡2 y 24!

estamos en la hora chelera, la cumbia que más te gusta. 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Gracias, Guarango. Lleno total la noche en Guarango, en su aniversario con Son del Duque. La pasamos espectacular. 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

0: minutos
1: y 32 minutos.
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0: Lo más reciente de Hermano Silva. Suena en Estéreo TV, Dimensiónate. ¿Cómo se llama la canción? Se llama Muñeca.
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0: Salud se viene este fin de mes a Bagua Grande y a Jaén. No se lo pierdan, ¿ah? 29 aquí en Jaén, La Bella Luz, y el 30 en Bagua Grande.
1: Los rebeldes en la tumbia.
0: Uy, ese junte, ¿ah? Ese junte da set. Azucena Calvay y los rebeldes se volvieron a juntar después de años.

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1: 3:00 minutos.
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Y se viene su próximo aniversario, ¿ah? Número 34, ¿no? Fallo. Hablando de aniversarios, ayer estuvo de aniversario el Club Ada Jaén. O Ada FC. Saludo para todos los hinchas, ¿ah? Estás en sintonía de la radio, me puedes pedir tu canción favorita 943-404-874. Es el WhatsApp de la radio, está activo. 3 con 13.

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Nos vamos a Trujillo, al norte peruano. Saludos, Chiclayo, Piura. ¿Cómo quema, no? Las 3 de la tarde con 35. Saludos a mis amigos de Bagua Grande. Para el vigilante Bresnet.

engreído de Santiago. Héctor Jesús Bosa. Con los caribeños. Bueno, y ahora que hay dos caribeños, ¿no? ¿A qué caribeño seguirás? ¿En qué caribeño se quedas? ¿Por qué se les agarró la moda? Creo que a los que dirigen las agrupaciones, ¿no? Es una moda de que haya discrepancias y que se separen, ¿no? Es por eso que siempre se dice que una sociedad muchas veces no funciona. No funciona. Ni en familia. Ni en familia. Peor, ¿no? Peor en familia.

mis amigos, llegamos a la parte final, 3:55. 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Hasta aquí hemos presentado la hora chelera. Ya viene Elia Jiménez para continuar con Full Dimensión Manía. No te muevas.

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1: 3:59.
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tarde, Dimensión Manía. ¿Cómo están? Bienvenidos y bienvenidas al programa. Ya estamos al aire aquí en la radio número uno, transmitiendo desde Jaén para todo el mundo a través del internet. Ya saben que estamos en las diferentes plataformas, así que conéctate. Arrancamos una tarde más llena de linda música aquí en Full Dimensión Manía.

estamos hasta las 7 de la noche. O sea, tenemos buen rato, buen tiempo, toda la tarde para disfrutar de lindas canciones y también conversar algunas cosillas. ¿Qué me he traído por aquí el día de hoy? Interesante, interesante. Escucha. Algunas formas entretenidas de retrasar el envejecimiento de nuestro cerebro. Estaba por aquí chequeando las redes, viendo cositas, y esto me pareció interesante. A nuestro cerebro, dicen los expertos, le sienta de maravilla los desafíos, pero sin embargo, no todo tiene que ser un trabajo arduo para obtener beneficios para la salud. Ajá, entonces por aquí nos dan algunas maneras sencillas. Y además de sencillas, divertidas para proteger nuestro cerebro a medida que vamos envejeciendo. Si tuviera, por ejemplo, dicen los expertos, dos opciones: una tarea fácil y otra difícil. ¿Cuál eliges? ¿La fácil o la difícil? Pregunto. Lo más probable es que todos optemos por la tarea fácil y con razón. Bueno, pues tomar atajos mentales es algo inherente, dicen los expertos, a nuestra biología. Una estrategia evolutiva diseñada para conservar nuestra energía. La tecnología no ha hecho más que potenciar esta capacidad. Es por eso que no resulta tan tentador tomar atajos y completar las tareas con la menor fricción posible. Sin embargo, escucha esto. Si esto conlleva una reducción del esfuerzo mental, podrías estar perjudicando nuestra longevidad y nuestra salud mental, ¿sí? Ah, mira tú. Ay, o sea, que hay que, o sea, en pocas palabras, hay que tratar de buscar cosas desafiantes, ¿no? Desafiantes. Por eso es que, por ejemplo, yo he escuchado algunas personas ya adultas que optan, por ejemplo, en sus pasatiempos de usar mucho los crucigramas. Sí. Tengo algunos amigos señores que, por ejemplo, se la pasan jugando crucigramas. Y yo le digo, ¿pero por qué? ¿No? Uno ve un juego así y dice, oye, no importa. No. Él está tratando de trabajar su mente, sí, hacerla que se mueva, los desafíos, no lo fácil, sino vamos por lo difícil. Porque eso es lo que nos va a hacer despertar, estar bien, mantener la salud, etc. Y según señalan los investigadores, a medida que las personas viven más años, tienden a aumentar el número de años que pasan con problemas de salud. Ahí sí que ya. Bueno, ¿qué más? ¿Qué más? Un dato más que hayan dejado por aquí, a ver. Ah, ese está interesante. Tengamos la edad que tengamos, hay cosas que podemos hacer en mayor o menor medida que podrían dar un pequeño impulso a nuestras habilidades cognitivas. Era lo que yo te estaba diciendo, ¿no? Y la buena noticia es que no necesitamos realizar una transformación radical de nuestra rutina. Basta con introducir pequeños cambios graduales, dicen los expertos, en los hábitos físico, social, mental, para proteger nuestro cerebro. Y nos dan algunos consejillos más por aquí, ya el tema se hace largo, pero entonces, ya sabes, a desafiar a tu cerebro con cosas que tú, que para ti de repente te suenen interesantes y que te atrevas a cerrar, ¿ya? Vamos. Por ejemplo, dice que debemos de tener una vida social activa. Yo por eso me fui a bailar el fin de semana. Bienvenidos, ya estamos en Full Dimensión Manía.

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1: Tengo una buena canción para cantar, a ver.

felices y comas perdices. Oye, ya son las 4:44, qué rápido. ¿Cómo avanza el tiempo tan rápido? No sé, pero en la mañana, por ejemplo, les cuento. En la mañana a mí me pasa que siento que la hora vuela, ¿ya? Debe ser porque la mañana es súper más movida. La gente está, no sé, moviéndose de un lado a otro de una manera distinta que en la tarde. Yo la siento así, ¿ah? No sé si a ti te pasa lo mismo. Y esto es que en plan de las 6 de la tarde, por ejemplo, ya uno siente como un poco más de calma porque la gente está volviendo ya del trabajo, los dimensiómanos están llegando a sus casas, están terminando un día de chamba, de haberlo dado todo en el trabajo. Entonces, eso es lo que a mí me pasa. Yo siento, por ejemplo, que la tarde es así, es así. Pero aquí estamos para pasarla bonito. Miren, me dice, hermano bello, me están escribiendo, a ver, voy a leerlo, ¿ya? Me dice, hola amiga, saluda en Guarango para la familia Guerrero, gracias por el programa, saludos, me encanta, lo escucho siempre, dice, desde Puerto Maldonado, madre de Dios, qué bonito. Acaba de llamarme una señora, ¿ya? Y al teléfono, me ha llamado, no me ha escrito, ella se llama María Becerra. Sí, María Becerra, y me dice que le mande saludos a Amanda Becerra, que está en Iquitos. ¿Quién es Amanda? Es su hija. Pero mamita linda, no llore, la señora se puso triste. Yo sé que cuando los hijos se van de la casa, una se queda sola y una los extraña, pero... Ay, señora, esa es la ley de la vida, ¿qué vamos a hacer? Mañana hablamos del tema en la mañana, ya se lo prometo. Un beso grande, mami, un beso grande para ti. ¿Quién más me ha escrito? A ver... Te cuento a me dicen por aquí, hoy se come chicharrón de chancho. ¿A quién le han escrito esto? A Yacer seguramente. ¿Ah? ¿Has preguntado algo tú del tema? Dice, mis dos mamis están haciendo, o ha sido en la mañana este mensajito. Se ha quedado, creo. Están haciendo, dice, chicharrón de chancho. Sí, ha sido en la mañana. Hemos estado hablando de comida. Y yo haciendo el refresco de maracuyá. Ay, no, qué rico, ¿no? Pero en la tarde no hablemos de comida porque si no, provoca, ya, provoca. A partir de las 5 de la tarde viene la hora de los té pedidos al toque. Así, prepárame, prepárate. Ya me puse nerviosa por lo del chanchito. Prepárate ese teléfono para que me envíes el nombre de tu canción favorita y al toque te la busco por aquí. Té pedidos al toque, 5 en punto de la tarde.

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1: Estamos ya en la hora de los té pedidos. Te damos la bienvenida. Y lo hacemos con el fondo de la canción del Mundial 2026. Ya está Shakira por todos lados, dando que hablar con esta canción. Todo el mundo está hablando de ella. Le han dicho que es la mujer de los mundiales, la cantante de los mundiales, que es mejor que Piqué. Le han dicho de todo. Estaba viendo en las redes y hay un tema con el... con las camisetas del Barça, si no me equivoco. Les voy a contar la nota mañana, ¿ya? Mañana en la mañana. Lo voy a dejar para mañana. Está súper interesante, ¿verdad? Pobre Piqué, todo lo que tiene que soportar, Dios mío. Bueno, bueno. Te damos la bienvenida a la hora de los TV pedidos al toque. Es muy simple. Me escribes al WhatsApp de cabina. Me dejas el nombre de tu canción, la que tú quieras. Y no importa el género.

0: aquí revisando mi chat. A ver, ¿quiénes me han escrito? ¿Quiénes están en WhatsApp?
1: Vamos a ver.
0: Ronald, ¿cómo estás? Buenas tardes, Ronaldinho. ¿Cómo está mi Ronald? Gracias por escribirme. Ya suena ahora su canción. Me está pidiendo música de Corazón Serrano. Ya vamos a ver. Vamos a sonar por aquí en un ratito. ¿Quién más me está escribiendo? Déjeme ver, déjeme chequear.
2: ¡Pero qué bonito!
0: Carlos me dice, ¿cómo estás, amiga? Buenas tardes. Escucho siempre el programa, me gusta. Ponme, por favor, una canción de Agua Marina. Escoge tú la que quieras. ¡Ay, qué bonito! Me ha dado la opción de que yo busque. No, pues, Ronald, esta es la hora en la que tú tienes el control. Yo no cuento, tú eliges. Tú, no te voy a hacer caso. Tienes que buscar tú una canción. Dime qué canción quieres. Escríbemela, por favor, sí. Hola, buenas tardes. En Jaén quiero que saludes por fin para Carpintería Córdoba. Para toda la gente de sonido, Escorpio Digital. Para Abraham Córdoba Jiménez, que está ahí, escuchándote a todo volumen, dice en el taller. Qué lindo. Hola, buenas tardes. Quiero la canción Volveré de Sociedad de la Cumbia. Ya, pero déjame tu nombre al menos, porque solamente estoy viendo tu foto acá que tienes en el chat, pero quiero tu nombre también, ¿no? Para saber quién es, claro. Hola, buenas tardes. Te escucho desde Chimbote. Ponme una canción. ¿De quién? ¿De quién? Ok, a ver, voy a revisar por aquí. Ok, tengo entonces, me están pidiendo Armonía, Corazón, tengo también Sensual, que acaban de pedir ahorita. Me dicen, ponte una salsa, por favor, de esas bonitas que pones siempre. Ay, qué lindo. Qué lindo. Ok, vamos a empezar entonces con una salsa, ¿ya? 1, 2, 3. Estos son tus TV pedidos. Al toque.

risa en interno, te lo juro. Tengo una dimensiómana. Les cuento un poco. Yo hay momentos en este horario, en la tarde, en el que también me pongo a conversar con mis dimensiómanos a través de WhatsApp, ¿sí? Hay mucha interacción con ellos, sí. Unas conversas que ustedes ni se imaginan en interno. Así que ingresen al chat y por ahí lo que quieran conversar, aquí estamos, ya, aquí estamos. Y bueno, tengo una dimensiómana que me dice Elia. Elia, ¿qué hago? Amiga, me he quedado dormida y no me fui a trabajar. ¿Me van a poner un memorándum o me van a botar? Estoy de miedo. Me dice, ¿qué hago? Duerme temprano. Pues, ¿quién te manda a dormir tarde? Duerme temprano, temprano. Ponte un horario. Son las 17:21. Tengo saludos. Vamos con el bloque. Bloque saludos. Está por aquí. Te saludo desde Linderos. Estamos Full Estéreo TV. Qué bacán es. ¿A dónde? Full Tarrajeo. Estamos full. Están en una casa tarrajeando, como poniendo el cemento, una cosa así. Saludos para mi hermano Alex Gómez y para mi Junior. Saludos para la familia Ramírez Bejarano. En Chirino. Saludos para la familia Bejarano en Chirino. ¿Quién más está por aquí? ¿Hay audio? ¿Hay audio? A ver qué me dicen. Cosas bonitas, cuidado que llegan cosas de día. ¿Hola? ¿Hola? Me manda un pedacito de la canción que sonamos. Estamos Full Estéreo TV, me dice por aquí, nuevamente. Saludos para mis amigos que están chambeando ahí en la construcción de la casita. Mis amigos carpinteros, mis amigos panaderos, heladeros, gasfiteros. ¿Qué más? Mis amigos de la policía también, también nos escuchan. Me han contado que también nos escuchan en el carro mientras están por ahí patrullando. Ahí un poquito de música bajita, pues para acompañarse un ratito, aunque sea. Saludos a ellos. ¿Quién más está por aquí? Hola, buenas tardes. Salúdanos, por favor, en Linderos para Carpintería Córdoba. Ahí te estamos escuchando a todo volumen, me dicen. Ok. Vamos entonces ahora ya con tu TV pedido al toque. Me piden Armonía, Corazón Nuevamente y muchas más bonitas. Aquí están todas. Escucha.

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disfrutar este mundial sin poder escucharla a ella. No, imposible, imposible. Por aquí dicen en redes sociales, es el karma, Elia, me están diciendo. Estoy conversando con la gente ahí en el WhatsApp. ¿Tú crees? ¿Tú crees que sea el karma que le está llegando? No solamente eso, ¿eh? Hay algo más que le voy a contar mañana. Ay, ay, ay. Ay, ay, ay. Pero está lindo el video de la canción de Shakti. Sí me gusta, sí me gusta. Saludos para Francis, me envía una frasecita, me dice, compártela, por favor. A veces la verdadera fuerza no se mide por cuánto aguantas, sino por quién eliges ser después de que la tormenta ha pasado. Qué buena frase, Francis, un abrazo para ti. Ok, estamos en la hora de los TV pedidos al toque. ¿Tienes alguna canción por ahí que quieras que suene? A ver, reviso por aquí. Ah, me están pidiendo música de La Única Tropical. Mira tú, tengo Corazón Serrano también. Me piden, ese es un recuerdazo. ¿Quién le está pidiendo? Qué buena canción. Me piden música de La Honorable Sociedad, que es un rock que se llama El Profesor Rebelde. Y ahora la voy a sonar, ahora la voy a sonar. Vamos entonces con tus TV pedidos al toque. Arrancamos con Corazón Serrano.

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0: la parte final ya de esta hora, en la cual tú tienes el control en tus manos. Quiero enviarle saludos por aquí a Jessica, me dice, está junto con Karen, viendo por ahí TikTok, nos han estado buscando. No, el día de hoy no hemos hecho transmisión en vivo. Pero ya sabes que te puedes descargar la aplicación de Radio Estéreo TV para que la lleves en tu celular por donde vayas y puedas disfrutar de toda la programación todo el día. Arranca 6 de la mañana y termina con animación a las 7 de la noche. Pero luego tienes música continuada toda la noche de amanecida para que la disfrutes. Esto para la gente, por ejemplo, que trabaja de noche, ¿no? En el turno noche. La gente del volante también, que viaja, por ejemplo, en las noches y quiere música, busque a Radio Estéreo TV. De verdad que la va a pasar súper, súper bien. Vamos a la pausa, ¿sí? Cerramos entonces, vamos a la pausa y regresamos con más aquí en Full Dimensión Manía. No se me vaya.
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2: 5:58.
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2: Y 59 minutos.

rico. Hasta aquí, hasta mi cabina llega el olor y el sabor del cafecito. Qué rico, qué envidia. ¿Ya están tomando algún cafecito por ahí? No, yo tengo que esperar.

0: está el clima por Lima y qué es lo que ha dicho el Senami. De verdad que el clima está bien loco, ¿ah? Lo decíamos el día de ayer también.
1: Es el encanto de corazón.
0: Dicen que las bajas temperaturas estarán acompañadas de ráfagas de viento con velocidades de a 45 kilómetros por hora aproximadamente, pero eso es, ese no es el punto. El punto es este, escucha. Escucha, porque lo que viene es más interesante todavía. Dicen que mientras las regiones de la costa estarían reportando una inusual ola de calor en pleno otoño. Mira tú, en pleno otoño, claro, ya es temporada de otoño en Lima. Yo no entiendo qué hace el calor ahí todavía. La población de la sierra, esto estaría pasando en Lima, pero en la sierra peruana se estarían preparando para soportar jornadas con temperatura bajo cero. Al respecto, el Servicio Nacional de Meteorología e Hidrología del Perú, ha activado una alerta naranja. Ajá, ya puso entonces la alerta naranja por este descenso de la temperatura nocturna. A cuidarse entonces mucho la gente, sobre todo de lugares como, en las regiones como Ancash, Apurímac, Arequipa, está en la lista Ayacucho, Cusco, Huancavelica, Huánuco, Ica, también está Junín, Lima, Moquegua, Pasco, Puno y Tacna. Mientras que Lima está una locura el clima. 6:11 p.m. Bienvenidos y bienvenidas a esta hora de programa. Estoy en el chat conversando también con algunos dimensiómanos. ¿Quieres conversar conmigo? Ingresa, ahí estamos, déjame tus saludos y pídeme también tus canciones. ¡Tarán!

0: qué lindo. Ya hace tiempo que no voy a un karaoke. Ya me hace falta, ya me hace falta. Ya muchos gallitos voto aquí. Ya. Aquí me logro las canciones, hago bulla. Ya, no, me voy a callar. De verdad, tengo que ir a un karaoke a votar todos mis gallitos. Ahí sí, ¿qué quiere qué? Escúchame, estaba chequeando por aquí las notas deportivas. ¿Y qué cosa? ¿Es en serio lo que estoy viendo? No. Cristian Cueva revela que tiene una deuda de 5 millones de dólares con FIFA y que si no paga no puede jugar. Ah, bueno, si es que esto es cierto, ahora entiendo entonces por qué toda la bronca personal que tiene, ¿no? Cuando le piden plata, porque, o sea, imagínate tener esa deuda también y, por otro lado, pues que la expareja esté en líos personales con él. Pero bueno, tiene sus hijos y tiene que cumplir con ellos y es su responsabilidad. Pero por ahí vienen los pleitos, las cositas, ¿no? ¡Wow! 5 millones de dólares. Está preocupado, sí. Revela que tiene una millonaria deuda con la FIFA. Ha dicho que el inconveniente estuvo relacionado con contratos de imagen y deportivos firmados durante su paso por el club brasileño. Además mencionó que la deuda también involucra a otro club. Esto fue, dijo, una deuda con el equipo que tuve, Pachuca de México, que es una deuda compartida. Y bueno, ha dado más detalles también, pero sí, se le nota aquí en la foto su cara de preocupación. Ay, Cristian, querido Cristian adorado. Ay, Cristian, bueno. 6:30 p.m. Vamos a la pausa y volvemos con el último bloque del programa. No te me vayas.
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Al caer la tarde, solo música para recordar. Ya estamos en estos últimos minutos del programa y como cada día, pues sonamos los 70, las canciones de los 80. Por aquí algunas frasecitas, algo que compartir en el programa. Mientras usted, me imagino que disfruta de su pancito, su, no sé, se me ocurre, se me ocurren muchas cosas a mí, ¿eh? Un cafecito, una humita, una empanada, no sé, de repente hay quienes acostumbran por la noche comer poquito, como decimos criollamente, y hay quienes sí toman su cena completita, ¿no? Como si fuese un almuerzo. Pero igual disfrute, disfrute usted con la música de Radio Estéreo TV. Bienvenido y bienvenida. Yo quiero hablarle a mi mami que me llamó hace ratito, una señora, ¿ya? Una mami linda que escucha Estéreo TV y que me llamó para enviarle saludos a su hija. Ella está en Iquitos, pero la noté en su voz toda triste y te juro que la señora se puso a llorar. No, a mí me dio mucha pena porque me dijo: señorita, mi hija está escuchando la radio en Iquitos y yo quiero que usted la salude. Y se puso a llorar. Yo la entiendo porque me imagino que usted está sola. Y si no está sola, se ha quedado con los nietos o se ha quedado con algún familiar. Pero esa es la ley de la vida. Los hijos crecen y en algún momento van a volar. Así como nosotros lo hicimos de jóvenes o de ya casi adultos algunos, va a pasar lo mismo. Los hijos tienen todo el derecho y es la ley de la vida que ellos hagan también su mundo, que formen su pareja, su hogar, que estudien, si es que puede estudiar, si es que lo han hecho, que tengan, qué sé yo, que prosperen sus negocios, no sé, todo lo que pueden encontrar en el camino, pero algún día se van a ir de casa. No se van a quedar ahí con, creo que sería lo correcto que ellos vuelen, ¿no? Claro, claro. Que descubran cómo es la vida, el mundo. Y sobre todo que pongan en práctica lo que aprendieron en casa, por ejemplo, los chicos que estudiaron, que pongan en práctica lo que estudiaron, que poco a poco vayan descubriendo, aprendiendo. Así que señora, no se me ponga nerviosa, por favor, ni llore. Un aplauso para mi mamá. Usted va a poder ir a visitarla, ella va a venir, va a ver este reencuentro y la van a pasar bien bonito, yo se lo aseguro. 39 minutos, arrancamos esta parte del programa y vamos con música bien bonita aquí al caer la tarde.

tú a pensar cuántos amigos tienes? ¿Ah? ¿Los has contado? ¿Algún día has estado de repente en casa, por ahí, en la salita, solo, sola? Y has dicho, a ver, ¿cuántos amigos tengo? Voy a contarlos. Fulano, mengano, sutano, Ayael y ella, ¿quién más? ¿Quién más? ¿Quién más? Bueno, y te has preguntado también, ¿qué es un amigo? ¿Qué es un amigo para ti, dimensiómano? ¿Qué significa para ti la palabra amigo, amiga? ¿Qué significa para ti? Bien, dicen que un amigo no es solo aquel con quien compartes risas, tragos, fiestas, juerga, vacilones, fin de semana. No. Ese no es un amigo nada más. No. Un verdadero amigo, sí, los amigos comparten esos momentos también, pero un verdadero amigo es quien comparte contigo parte de la vida. Es quien te llama para contarte un problema o celebrar una alegría sincera. También es quien se atreve a darte un consejo, aunque a veces duela escucharlo. Yo diría también aquí en esta partecita que un amigo verdadero es el que te dice las cosas tal cual. O sea, no te dice lo que tú quieres escuchar. Te dice las cosas como son, reales, con los pies sobre la tierra, te guste o no te guste escuchar lo que te va a decir. Pero el verdadero amigo no te está tapando cositas. El verdadero amigo no te está diciendo cosas, ay, no, sí, solamente para que tú te sientas bien o yo te caiga bien a ti. No. El verdadero amigo te dice las cosas, mira, esto es así, así, así, así, ¿no? Ese es un verdadero pata o amiga. ¿Qué más? A ver. ¿Qué más? Es quien se atreve a darte un consejo, aunque a veces duele escucharlo. Lo hace porque le importas y desea verte bien. Exacto. Lo hace porque le importa. Porque solo las personas a las que les importa te van a decir las cosas por tu bien. Con los años, uno aprende que amigos así son pocos y contados. Es cierto, es cierto. Muchos aparecen en los buenos momentos y desaparecen en los peores momentos. Este es otro punto, ¿no? Cuando a uno le va bien, cuando uno está bien, cuando uno tiene todo, cuando uno se sacó la lotería, cuando uno se compró el carro nuevo, cuando uno tiene el negocio, cosechó la chacra, ¡uy, los amigos! ¡Uy, uno tiene mil amigos ahí! Pero cuando uno se fue, de repente pasó por una crisis, de repente está malito, hay algo en la familia, qué sé yo, y uno se pone a llamar a los amigos desaparecen, no están. Son pocos, poquísimos los que se quedan. Y esos son los verdaderos amigos. Esa es la gente a la que uno tiene que también valorar. Valorar, querer, respetar y estar. Para cuando ellos también nos necesiten. Porque es así. ¿Cómo dice el dicho? Mañana, hoy por mí, mañana por ti, algo así. Bueno, dicen que por eso la verdadera amistad se mide por la lealtad y por la sinceridad del corazón. ¿Tienes un amigo? ¿Tienes una amiga de verdad, de verdad, de verdad? Entonces cuídalo, cuídala, valóralo, valórala si es que es una amiga, apóyalo si es que puedes apoyar. Claro, por aquí me están escribiendo y me dicen, claro, también hay que compartir un momento de diversión, pero tienes toda la razón, me dicen, los amigos están en los peores momentos, así como en los momentos bonitos. Es cierto, es cierto. 6:51 PM. Yo diría que ya casi parte final de este bloque del programa.

varios amigos, varias amigas, y gracias a Dios cada vez que los he necesitado, siempre he podido contar con ellos. Qué bonito, ¿no? Qué bonito. Qué lindo. Pero es que de eso se trata, pues, ¿no? De eso se trata. Nos vamos, nos vamos. Se acabó el programa. Espero que hayas tenido un día lindo, bonito, productivo, lleno de muchas cosas bonitas. Y que mañana también te vaya súper. Si quedaron cosas por hacer, pues no te preocupes. Mañana es otro día. Así que ponerle mucha buena energía y mucha buena actitud. Un besote grande, grande, grande. Los quiero mucho. Chau, chau.

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0: Esta es la hora multimedia. 6:59
3: minutos.